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Bailamos con Bad Romance, Lady Gaga, que Matcher de hecho se estaba estrenando un octubre, pero del 2009. Cumple años esta rola, pero cuéntame tú qué estabas haciendo hace tantos años. Yo sé que ella estaba haciendo historia en la música, sobre todo con este video musical. Yo soy Ailen Rosales, contigo hasta las 10 de la noche. Y con esta rola, Matcher, ella ganó 7 premios de las 10 nominaciones que tenía en los MTV Video Music Awards del 2010, que recordemos que la última edición se acaba de llevar a cabo este domingo, y ganó Video del Año, Mejor Dirección, Coreografía, Edición, Video Pop, Video Dance, Video de Artista Femenina. O sea, ella esa noche arrasó a Matcher, pero no es la única. Ahora alguien que oficialmente es la reina de los MTV Video Music Awards es Taylor Swift, oficialmente con 33 premios a lo largo de su carrera, y uno que acaba de ganar recientemente es con la rola de Opalite, que yo te la pongo ya como la canción 267 del día. Ya suena en Match 97.9 Más Pop, conéctate.

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Bailamos en esta hora de música continua Don't Start Now de Dua Lipa, ya a las 6:12 en el reloj. Que Macher, déjame decirte que tú que ya agarras fiesta desde ahorita, no lo sé, estás buscando un nuevo disfraz para las fiestas de Halloween, ahora está de moda ser pelón. Yo soy Ailen Rosales, contigo hasta las 10 de la noche, y yo sé que suena medio loco, Macher, pero esta es una nueva moda que tiene nuestro artista Match Pitbull, que oficialmente tiene el récord Guinness al reunir a más de 22 mil personas con calvas postizas en su concierto en el festival BST Hyde Park en Londres, Matcher. Así que si tú estás buscando un disfraz para las fiestas que empiezan ahorita con tus amigos, una calva, Matcher, y te disfrazas de Pitbull, creo que está genialísimo. Pero obviamente tiene que venir acompañado de buena música para que se entienda todo el concepto. Yo te ayudo con eso ya con la rola 269 del día. Son a Time of Our Lives de Pitbull y Neo en Match 97.9 más pop. Conéctate.

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Rolota que acaba de sonar, le subimos a todo el volumen con Baby Wow de Karol G. De su último álbum de estudio, No Me Arrepiento de Sentir Tanto Que Macho. Déjame decirte que hoy en la mañana me salí a correr porque estaba entrenando para una carrera que tengo este fin de semana con esta rola de fondo y dije, uff, de esas que te motivan a decir, órale va, puedo con más. Y justo hablando de carreras de música, Matcher, nuestro artista Match Diplo está preparando una carrera en tierras mexicanas, pero a la vez combinada con una fiesta. Yo soy Ailén Rosales, contigo hasta las 10 de la noche. Y Matcher, es para ti que te encanta también como la fiesta, pero al mismo tiempo hacer ejercicio, combinar estos dos mundos. Y se trata de Diplo Run Club en la Ciudad de México, que va a ser el próximo 10 de enero, Matcher. Y básicamente es una carrera de 5 kilómetros que va a recorrer centros urbanos, también es un mini festival de música, claro, con sus rolas, Matcher. O sea, va a unir dos mundos de música, pero también el fitness. Así que si tú eres de los míos que cada que va a entrenar tiene que tener música sí o sí, esto va a quedar genial. Y Matcher, no sé tú, pero yo este fin de semana corro una carrera y ya sé qué rola quiero que suene justo para entrar en el mood. Así que vamos a escucharla teletransportándonos al 2016. Ya suena Where Are You Now de Skrillex, Diplo y Justin Bieber como la 279 del día en Match 97.9. Más pop, conéctate, súbele.

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Ya a las 6.28 en el reloj, escuchamos en esta hora de música continua Birds of a Feather de Billie Eilish. Que Matcher, últimamente está muy de moda el vestirte como tu artista favorito. Y Pharrell Williams lo sabe perfectamente porque acaba de sacar sus propios tenis. Yo soy Ailen Rosales, contigo hasta las 10 de la noche. Y él dijo, no hay problema, si quieren vestir como yo, ahí les van mis tenis. Que es una colaboración con Adidas que se llama Tennis Jellyfish, que está inspirado en la playita, en el café, en el bronceado, todo muy cafezoso, Matcher, pero eso sí, son de esos tenis chonchos, grandotes, que si das un paso suena en toda la cuadra, pero que se ven muy padres. Tienen un precio de $6,500 por si te sobran, Matcher, y te quieres vestir como Pharrell Williams, pues ahí no los presumes. Tú cuéntame, ¿te los comprarías? ¿No te los comprarías? O mejor dices, de lejitos me queda mejor. Yo tengo con algo que hace muy bien Pharrell Williams, aparte de, al parecer, zapatos, y es música. Ya conectando con la rola 280 del día, estos Blurred Lines de Robin Thicke y Pharrell Williams en Match 97.9 más pop, conéctate. 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

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Le subimos a todo el volumen con Beauty and a Beat de Justin Bieber y Nicki Minaj. ¿Cómo va tu tarde? 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Así que Matcher, es un muy buen plan para que arranques con todo el mes. Y claro, para arrancarlo con todo, necesitamos buena música y yo te ayudo con eso. Ya conectando con la rola 282 del día, son la Only Girl de Rihanna en Match 97.9. 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Linda tarde.

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Ya a las 6:44 en el reloj bailamos con mi chico de DJ Goya y Jason Derulo. ¿Qué matcher? Yo te tengo una pregunta. Si tu artista favorito ya solo se presentara en un lugar para el resto de su vida, ¿tú viajarías hasta allá para verlo? Yo soy Ailén Rosales, contigo hasta las 10 de la noche. Y esta es la nueva mentalidad, matcher, que de hecho tiene nuestra artista match, Miley Cyrus, que hace algunos días había dicho en una entrevista que ya no le gustaba salir de giras, tener que estar viajando a aeropuertos, y que si sus fans querían verla, tenían que ir casi que a su casa, y solo iba a dar conciertos en lugares cerca de su casa, y ya si ellos querían venir a verla, padrísimo, porque ella quería estar en su cama muy a gusto. Y pensamos que esto era una broma, matcher, pero no, ya confirmó los próximos conciertos el 16 y 18 de octubre en el Hollywood Bowl de Los Ángeles, California, que matcher, ella vive por allá, le queda súper cerquita de su casa, así que de hecho ya está dando algunas pistas de que probablemente quede con una residencia fija en la ciudad. O sea, lo está cumpliendo, matcher. Piensa la pregunta que te hice. Y si viajarías a ver a Miley Cyrus, pues bueno, yo te pongo una rola para que no tengas que viajar tanto y la escuches donde quiera que estés conectadísimo. Ya con la rola 284 del día, estos Flowers and Match 97.9 más pop, conéctate. 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

0: 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Bailamos con Pumpkin de Black Eyed Peas, Macher. Muy buena rola para todos los que agarran la fiesta desde ahorita. Aprovechando que ya es octubre, Macher, jueves, casi viernes en Match. Pero oye, ¿qué onda con que Bruno Mars y Karol G probablemente están en una relación? Yo soy Aileen Rosales, contigo hasta las 10 de la noche. Y platicamos un poquito más de esto a las 7:06. Tú sigues en Match 97.9 más pop, conéctate.
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0: 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Hello, Major. ¿Cómo estás? Buenas noches. ¿Cómo va tu jueves? Casi viernes en Match. Inicio de nuevo mes, Major. Ya huele a pan de muerto. Huele a fiestas de disfraces. Ya 21 grados en la temperatura. A las 6.56 en el reloj. Yo soy Ailén Rosales. Contigo hasta las 10 de la noche. Y oye, también huele a chisme. Huele a amor. Porque ¿cómo está eso de que Bruno Mars y Karol G probablemente ya están en una relación? Súper atento que tengo para ti tu pasaporte Match. Accesos cuádruple al pulso GNP. Todos los detalles en la hora en Match 97.9. 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

Match 97.9 más pop, conéctate, escuchamos Lady de Mojo. Muy buena rola, Matcher, para ti que vas saliendo de trabajar, los que siguen en la oficina, camino a entrenar, donde quiera que estés. Y Matcher, ya empezamos nuevo mes y con el nuevo chisme, porque ¿cómo está eso de que Bruno Mars y Karol G probablemente ya estén en una relación formal? Yo soy Ailen Rosales, contigo hasta las 10 de la noche. Y Matcher, huele a pan de muerto, pero también huele a merch en el aire, ahí sí. Y lo que pasa es que el día de hoy se acaba de estrenar el nuevo video musical de Bruno Mars para la canción Dance With Me, que en el video la protagonista es la mismísima Karol G y toda la producción es muy romántica. Se puede ver en el video que le lleva serenata, están muy enamorados. Además, recordemos que ya tienen una colaboración juntos con su canción Still y que ya nos estaban dando muchas indirectas en sus redes sociales de que estaban muy enamorados. No sabemos si esto es mercadotecnia o es amor puro, Matcher, pero sí, pues que vivan los novios. Y yo sé de una rola que les va a encantar a los dos para bailar, Matcher, si tú también vas camino a ver a tu enamorada, a tu enamorado, a bailar. Ya jueves de fiesta, casi viernes, esta rola queda 10 de 10. Yo te la pongo como la 286 del día. Esto es I Just Mind de Bruno Mars en Match 97.9 más pop. Conéctate, lindo camino.

0: poder ver desde tu casa, pero platicamos un poquito más de esto a las 7:21. Tú sigues en Match 97.9 más pop, conéctate.
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0: 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Reventamos las bocinas con Boulevard of a Broken Dreams de Green Day, que Matcher van a tener una proyección que se llama Green Day TV. Pues que va a ser todo el día, 7 días de la semana, 24/7 literal. Yo soy Ailen Rosales, contigo hasta las 10 de la noche. Y se llama Green Day TV Matcher, que va a ser a través de su canal de YouTube. Y es una transmisión continua de 24 horas los 7 días de la semana, que es para echar un vistazo exclusivo de su carrera a lo largo de los años. Está dedicado pues a toda su historia en un formato sin interrupciones. Y aparte, Matcher, completamente gratis. Y todo eso también coincide con el estreno de Nimrooms, que es su película inspirada en los primeros años del grupo. Así que si a ti te encanta Green Day, quieres saber un poquito más de su historia, o si ya te la sabes y quieres echártela otra vez, pero desde su punto de vista, Matcher, pues ya sabes perfectamente. Yo sí lo voy a ver porque se escucha bastante interesante. En lo que te digo, con una gran artista que estaría padrísimo que también sacara una película así. Ella es Olivia Rodrigo, ya con la rola 287 del día, ya es una Stupid Song, en Match 97.9, más pop, conéctate.
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Le subimos a todo el volumen con Hello de Martin Solving, ya a las 7:30 en el reloj. ¿Cómo va tu jueves, casi viernes en Match? Los que van saliendo de trabajar, escuderías, camino a la fiesta, donde quiera que estés, Matcher, ya sabes que siempre te acompañamos con buena música y claro, nuestro conteo Match también, pero ahora se renueva. Yo soy Ailén Rosales, contigo hasta las 10 de la noche y para que sigas disfrutando de tus canciones favoritas los sábados, fines de semana, Matcher, súper atento porque nuestro conteo Match ahora va a ser de 6 a 7 de la noche por toda la cadena Match. Y claro, también a través de nuestra aplicación oficial y gratuita de iHeartRadio para que nos escuches donde quiera que estés, ya sea en México y Estados Unidos. Match News, tus canciones favoritas, las más escuchadas, Matcher. Y claro, siempre con tu opinión. Así que ya estamos conectadísimos este sábado con el conteo Match de 6 a 7 de la noche. En lo que yo te dejo también con muy buena música, Matcher, para empezar con todo octubre, claro que sí. Ya sonando la rola 288 del día. Eso es Luther de Kendrick Lamar y SZA en Match 97.9 más pop. Conéctate.

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0: 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Sonó Dark Horse de Katy Perry. Matcher, si tú ya tienes muy pronto una fiesta de Halloween, créeme que el outfit que ella utiliza en el video musical, un sólido 10 de 10. Pero también muy buen plan de octubre, Matcher, lanzarte al Pulso GNP este 10 de octubre en el Autódromo de Querétaro con tu pasaporte Match, accesos cuádruple. Yo soy Ailén Rosales, contigo hasta las 10 de la noche. Y no te despegues, que te comparto los detalles para participar a las 7:44. Tú sigues en Match 97.9 más pop, conéctate.
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Match 97.9 más pop, conéctate. Escuchemos Training Season de Dua Lipa. Que Matcher, las personas utilizan esta canción para manifestar al amor de su vida. 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Para que estés súper atento, Matcher, yo ya te tengo un super plan de fin de semana, y es lanzarte al Pulso GNP. Yo te dejo con buena música, que queda perfecto para el día de hoy, porque hoy es el día del café, Matcher. Y qué mejor que un espresso de Sabrina Carpenter. Ya conectando con la rola 290, justo suena Espresso en Match 97.9. Más pop, conéctate. No,

0: 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Bailemos con Single Ladies de Beyoncé Matcher, donde están todos los solteros, solteras que hoy salen de fiesta, escuderías, que nos hacen el gran favor de llevarnos a los mejores lugares. Ponle 5 estrellas porque trae pura buena rola, Matcher. Y hablando de buenas canciones, Kings of Leon oficialmente acaba de sacar nueva música. Yo soy Ailén Rosales, contigo hasta las 10 de la noche. Y platicamos de esto a las 8:05. Tú sigues en Match 97.9 más pop, conéctate.
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4: 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Hello, Matcher, ¿cómo estás? Buenas noches, ya las 7.55 en el reloj, 20 grados en la temperatura. ¿Cómo va tu jueves, casi viernes en Match? Inicio de mes, ya huele a café, que hoy es el día del café, Matcher, también a pan de muerto. Los que van de fiesta, donde quiera que estés, un saludote. Yo soy Ailén Rosales, contigo hasta las 10 de la noche. Y oye, ¿qué onda? Kings of Leon acaba de sacar nueva música. Súper atento que tengo para ti, pasaporte Match, accesos 4B al concierto de David Bisbal. Todos los detalles en la hora en Match 97.9. 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

Match 97.9 más pop, conéctate, sonó Rise Low de Kimo Sound. Muy buena rola, Matcher, para ti que vas manejando de noche, camino a la fiesta, a descansar, a cenar, donde quiera que estés. Y es que tenemos buenas noticias porque Kings of Leon oficialmente acaba de lanzar nueva música. Yo soy Aileen Rosales, contigo hasta las 10 de la noche. Y como parte de su décimo álbum de estudio, Matcher, que ya se estrena el 6 de noviembre, Oh My

Love acaba de sacar su segundo adelanto con la canción Cold Blue Dawn, que es un poquito íntima, reflexiva, hace mucha referencia a los sueños de la infancia frente a la realidad de la vida adulta, Macher, que creo que a muchos nos ha caído como balde de agua fría, que es como que, wow, así no me dijeron que iba a ser la vida adulta, pero de una manera bastante interesante, Macher. Recordemos que este es el segundo adelanto, pero en lo que esperamos, vámonos con un clásico de clásicos de su cuarto álbum de estudio, ya sonando como la rola 294 del día. Esto es Sex on Fire, The Kings of Leon, de su álbum Only by the Night en Match 97.9. Más pop, conéctate. Linda noche y buen camino.

Match 97.9 más pop, conéctate. Escuchamos Daisies de Justin Bieber y Matcher para que empecemos con todo el mes. Súper atento que tengo para ti tu pasaporte Match Accesos 4P al concierto de David Bisbal que pisa tierras queretanas en diciembre. Yo soy Ailén Rosales, contigo hasta las 10 de la noche. Y no te despegues que te comparto los detalles para participar a las 8:23. Tú sigues en Match 97.9.

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97.9 más pop, conéctate, le subimos al volumen, nos ambientamos con Judas, Lady Gaga, muy buena rola de su álbum Burn This Way, por allá del 2011, Matcher, para ti que vas de fiesta de regreso a tu casa a cenar, donde quiera que estés, yo te tengo las mejores noticias y promociones, porque súper atento, David Bisbal pisa tierras queretanas este 5 de diciembre en el Auditorio Josefa Ortiz de Domínguez, y tengo para ti tus accesos cuádruple pasaporte match. Yo soy Aileen Rosales, contigo hasta las 10 de la noche, y llega con su tour.

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Los que van con sus amigos, con su pareja, los enamorados, esta rola queda 10 de 10. Conectando ya con la 296 del día, it's So Easy de Olivia Jean en Match 97.9 más pop, conéctate.

Match 97.9 más pop, conéctate. Ya escuchamos Can't Feel My Face de The Weeknd, las 8.32 en el reloj. Que Match, recordemos que él estuvo pisando tierras mexicanas en abril con su gira After Hours Till Dawn, Matcher. Pero ahora los que están muy por acá en tierras mexicanas son todos los ex One Direction. Yo soy Ailén Rosales, contigo hasta las 10 de la noche. Y Matcher, yo te puedo decir como una Directioner de corazón que ya la cartera está sufriendo porque a todos se les ocurrió venir a México. Qué padre. Digo, primero empezamos con el querido Zayn Malik, que estuvo por acá con The Conical Tour. Después estuvo mi novio Harry Styles con su gira Together Together. Ya anunció gira también Louis Tomlinson. Y el que acaba de anunciar su gira también por acá es Niall Horan, ex integrante de One Direction, el próximo año con su tour Dinner Party Live on Tour, que va a tener dos fechas. Una en la Ciudad de México el 7 de mayo en el Palacio de los Deportes y otra en Guadalajara el 11 de mayo. Matcher, qué padre que todos estén por acá, porque se sabe que México es de los mejores lugares para dar conciertos, pero yo digo que mejor hagan una banda y den una gira juntos. Estaría padrísimo, no lo sé, Matcher. Yo solo pongo la idea sobre la mesa, en lo que nos vamos con uno gran artista, de hecho, de ellos, Matcher, un ex integrante de One Direction que estuvo por acá en agosto. Él es mi novio Harry Styles, ya con la rola 299 del día. Ya suena As It Was en Match 97.9 más pop, conéctate.

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0: Match 97.9 más pop, conéctate. Nos ambientamos con Uptown Funk de Mark Ronson y Bruno Mars. Y Matcher, oye, este mes pasa algo súper padre en la industria del pop, pero también de la moda. El Victoria's Secret Fashion Show. Yo soy Aileen Rosales, contigo hasta las 10 de la noche. ¿De qué se trata? Platicamos un poquito más a las 8:46. Tú sigues en Match 97.9 más pop, conéctate.
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Match 97.9 más pop, conéctate. Es No Patience Zero de Taylor Swift, su más reciente lanzamiento de su nuevo álbum de estudio The Life of a Showgirl and Cure. Que Matcher, ella es una de las artistas Match que se ha presentado en el Victoria's Secret Fashion Show. Yo soy Aileen Rosales, contigo hasta las 10 de la noche. Y si no sabes qué es Matcher, es este gran show de moda por parte de la marca de Victoria's Secret, que combina muchísimas cosas, a diferencia de otras pasarelas que todo el mundo está como que súper serio, solo caminan. Este es un show completo, luces, brillos, música en vivo. Y para estar aquí tienes que ser un artista 10 de 10. Se ha presentado Taylor Swift, The Weeknd, Harry Styles, Justin Bieber, Ariana Grande, Rihanna, Lady Gaga. Y este año regresa el 18 de octubre en vivo desde Los Ángeles, con la participación de grandes artistas Match como Megan Thee Stallion, Tay McRae, Kat Stye y muchos otros Matchers. La verdad, a mí me emociona muchísimo porque vamos a tener una combinación de todo. Y si no lo has visto, te lo recomiendo muchísimo, Matcher. Se pone padrísimo y obviamente es un poquito de moda, música, brillos, o sea, de todo. Me encanta. Un artista que también me gustaría que en algún momento estuviera, porque nunca ha estado Matcher, se me hace muy raro porque es una gran artista, es Billie Eilish. Que ya la escuchamos con una rola un poquito más tranquila. Si tú ya vas camino a descansar, a cenar, saliendo del trabajo, ya cansado del tráfico, Matcher, no te preocupes. Conectando con la rola 290. 98 suena White Flower en Match 97.9 más pop, conéctate.

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1: Match 97.9 más pop, conéctate, eso no. We are young, a cargo de Fun Matcher. Somos jóvenes, hay que disfrutar la vida con todo, cantar, bailar. Y la mejor forma de hacerlo es de conciertos, Matcher. Y Maroon 5 acaba de pisar tierras mexicanas. ¿Y te imaginas que llegue el mismísimo Adam Levine, vocalista de Maroon 5, y te regale algo? Algo así pasó en el concierto. Yo soy Ailén Rosales, contigo hasta las 10 de la noche. Y platicamos un poquito más a las 9:06. Tú sigues en Match 97.9 más pop, conéctate.

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3: Match 97.9 más pop, conéctate. Hello, Matcher, ¿cómo estás? Buenas noches, ya seguimos juntos una hora más y la última. ¿Cómo va tu jueves, casi viernes en Match? Inicio de mes, ya huele a pan de muerto, a cafecito, porque hoy es el día de café, Matcher. Un saludo a todas las escuderías, Didi, InDrive, Uber, ¿qué tal la facturación? Matcher pone 5 estrellas porque trae pura buena rola, ya 20 grados en la temperatura. Yo soy Ailén Rosales, contigo hasta las 10 de la noche. Y Matcher, te

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97.9 más pop, conéctate. Le subimos a todo el volumen con One More Night de Maroon 5, que el día de ayer estuvieron pisando tierras mexicanas en el estadio Harfelú con su gira Love Is Like Tour. Y Matcher, obviamente, tenían que conquistar a su público, también consentirlo, Matcher. Y les regalaron cosas a medio concierto. Yo soy Aileen Rosales, contigo hasta las 10 de la noche. Y sí, Matcher, que te recuerdo que te podías lanzar con tu pasaporte Match, accesos cuádruple. Ayer estuvieron cantando, bailando, y se hizo muy viral en redes sociales que Adam Levine, vocalista de Maroon 5, a algunos de sus fans le regaló la púa de su guitarra autografiada en medio concierto. Estaban todos cantando, bailando, y es que estamos de acuerdo que ir a conciertos es de los mejores sentimientos de la vida de la tierra, así que súper atento siempre a Match 97.9 porque te llevamos a los mejores conciertos, ya sea en presencial o claro, también desde tu casita con nuestra aplicación de iHeartRadio. Porque te recuerdo que tenemos nuestra transmisión en exclusiva de el iHeartRadio Jingle Ball 2026 en diciembre en modo navideño. Y uno de los artistas que va a estar presente es Alex Warren, que ya lo escuchamos con la rola 305 del día. Ya suena Fever Dream en Match 97.9 más pop. Conéctate, linda noche.

0: Match 97.9 más pop, conéctate eso, ¿no? Beautiful Things de Benson Boom. ¿Cómo va tu jueves, casi viernes, en Match? Inicio de octubre, Matcher. Ya te echaste tu primer pan de muerto, también un cafecito, que hoy es el día del café. Y yo sé una muy buena manera de iniciar el mes con todo, y es que ahora tenemos para ti código Match de $1,000, edición Halloween. Yo soy Ailén Rosales, contigo hasta las 10 de la noche, y te comparto los detalles para participar a las 9:20. Tú sigues en Match 97.9 más pop, conéctate.
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Match 97.9 más pop, conéctate, ¿no? Infinity, a cargo de Guru Just Project. ¿Cómo va tu noche de jueves, Matcher? Los que ya van de regreso a su casa, camino a cenar. Escudería, los que van saliendo de trabajar, donde quiera que estés, Matcher. Un saludote, maneja con cuidado. Y obviamente empezamos el mes con todo, porque tengo para ti tu código Match de $1,000, edición Halloween. Yo soy Aileen Rosales, contigo hasta las 10 de la noche. 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Y obviamente, como ya estamos en octubre, mes de los sustos, Halloween, fiestas, qué mejor que esta rola, Matcher, Drácula, para todos los que se van a disfrazar de él este año. Ya conectando con la canción 307 del día, ya suena Drácula de Tame Impala en Match 97.9 más pop, conéctate.

97.9 más pop, conéctate. Ya las 9.28 en el reloj sonó Stereo Love de Edward Maya. Muy buena rola, Macher, para todos los que agarran fiesta desde ahorita, jueves, casi viernes en Match. Escuderías o los que ya dicen, ¿sabes qué? Yo voy camino a descansar con la mejor música. Y es que eso aquí nunca para, Macher, y nuestro conteo Match ahora cambia un poquito. Yo soy Aileen Rosales, contigo hasta las 10 de la noche. Y te seguimos acompañando tus fines de semana con el conteo Match, pero ahora de 6 a 7 de la noche por toda la cadena Match. Y claro, también por nuestra aplicación oficial y gratuita de iHeartRadio, para que estés conectadísimo donde quiera que estés.

estés. Así que Matcher súper conectado a partir de este sábado con Teo Match de 6 a 7 de la noche por toda la cadena Match, con tus artistas favoritos, Match News, datos curiosos, un poquito de todo. Y obviamente, hablando de buena música, vámonos con la rola 312 del día. Ya suena Stay de Killer Roy y Justin Bieber en Match 97.9 más Pop. Conéctate. Linda noche.

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1: Consecuencias de confundirlos van lejos. Una mala identificación puede llevar a sobreexplotar una pesquería. Crees que estás pescando una especie abundante, pero en realidad son dos diferentes y una ya está en riesgo. También puedes sesgar los estudios de distribución. Piensas que una especie se extiende por todo el Pacífico mexicano, cuando en realidad son dos que se reparten el territorio. Los investigadores del Proyecto Pulpo, en el Sisimar del Instituto Politécnico Nacional, en La Paz, Baja California Sur, encontraron la salida: mirarle la forma al animal y leerle el ADN. La parte de la forma se concentra en estructuras que resisten bien la conservación en alcohol y no se deforman como el cuerpo blando del pulpo. El pico, por ejemplo, esa boquita dura de quitina que el pulpo usa para romper conchas y comer. La mandíbula superior y la inferior tienen formas distintas según la especie. Y luego está la rádula, una lengua rasposa con dientecitos microscópicos cuyo tamaño y forma varían de especie en especie. Cada una tiene su propio diseño, como una firma. Pero cuando la firma no alcanza, entra la genética. Existe algo llamado código de barras genético. Los científicos extraen un fragmento de ADN mitocondrial del pulpo bebé, un gen específico que se conoce como COI, de apenas 650 pares de bases. Lo secuencian y lo comparan con bases de datos internacionales donde están registradas miles de especies. Si la secuencia coincide, ya saben quién es. Así, dos paralarvas que se ven idénticas bajo la lupa pueden revelar que pertenecen a linajes distintos, emparentados sí, pero especies diferentes. La genética lee lo que el ojo no alcanza. Ahora, científicos trabajan con otra especie, el Paroctopus digeti, aplicando la misma combinación de lupa y ADN, para entender qué pasa con los pulpos del Golfo de California en sus primeros días de vida. Porque en el mundo de las paralarvas, lo que ves no siempre es lo que hay. Y a veces, para conocer la identidad de algo tan pequeño como una uña, hace falta leer las instrucciones que lleva escritas por dentro. Esta cápsula fue elaborada con información de Ciencia UNAM y del proyecto Pulpo del Sisimar IPN a cargo del doctor Arellano Martínez. Un guión de Leonardo Santiago con información del portal Ciencia UNAM. Les saluda Mónica Genis.

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Match 97.9 más pop, conéctate. Le subimos al volumen con Training Season de Dua Lipa y Matcher. Ya sabes que aquí nos encanta consentirte. 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Por allá nos vemos para cantar, bailar y sobre todo disfrutar de la buena música, que eso aquí no para. Y por eso, vámonos con la

97.9 más pop, conéctate. Le subimos al volumen, cantamos, bailamos, nos ambientamos con Play Hard de David Guetta. Pero con esta gran rola, ahora sí ha llegado mi momento de decirte adiós. Yo soy Ailen Rosales, contigo hasta las 10 de la noche. Pero recuerda que seguimos conectadísimos por redes, arroba Match Radio HQ y arroba Ailen Rosales. Ailen con Y, Rosales con dobleo. Ya sabes que yo te quiero mucho, mucho, mucho y te mando un besote. Recuérdalo, la meta es ser mejor que ayer, no mejor que nadie. Si sigues afuera, espero que tengas un muy bonito y seguro regreso a casa. Y espero que este sea un nuevo mes lleno de cosas bonitas, diversión, anécdotas, mucho pan de muerto y café. Claro que sí, mañana conectamos igual de 6 a 10 de la noche y tú sigues en Match 97.9 más pop. Conéctate. Adiós.

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2: 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Oficialmente las 6 de la mañana y ya estamos diciendo hola, hola, buenos días aquí en el Match Morning, esta maravillosa ciudad. Yo soy Kika Rivers, tu copiloto hasta las 10 de la mañana, Match. Oye, ¿cómo vas con la lluvia? Por favor, con cuidado, que se ve que no va a parar en un buen rato y que va a estar en general todo el día, así que... Recién fue quincena, un cafecito, un panecito, Matrix, ¿qué onda? Vamos a platicar acerca de qué es lo que te funciona a ti para despertar, Matrix. Por ejemplo, a Harry Styles le gusta correr, a Lady Gaga le gusta nadar. De igual manera, te cuento el reto Match del día de hoy. Mientras tanto, buena música en este viernes en Match 97.9. Más pop, conéctate. Bonito día, Querétaro.

Chaira, Ariana Grande, está sonando en este viernes en el Match Morning, The Match 97.9, más pop, conéctate, Matcher, cuidado con la lluvia, por favor, con cuidado, no empapemos a las transeúntes, te lo pido. Yo soy Kike Rivers, acompañándote hasta las 10 de la mañana, y Matcher, ¿qué cosa te hace sentir a ti que tu día ya empezó? Por ejemplo, algunos de nuestros artistas me han compartido en diversas entrevistas que les gusta, de hecho, hacer ejercicio en las mañanas. Harry Styles, no es ninguna mentira para nadie, que le gusta correr. Recordemos que se volvió casi maratonista desde unos años para acá. Por otro lado, Lady Gaga ha mencionado que a ella le gusta nadar. Yo en lo personal, me gusta hacer ejercicio un poquito más tardecita, pero a título personal, lo que me hace sentir que mi día ya comenzó chido es darme un bañito calientito, macho, así de que, ¿sabes? Por ejemplo, hoy dormí con la ventana un poquito abierta y, oh, sorpresa, desperté con un frío y con una llovizna y yo, ¡oh! Pero cuando me metí a bañar, ¿sabes? Dije, yeah, ahorita ya me estaba llegando el olor de mi cafecito y yo, ¡woo! Es viernes en Match, recién fue quincena, la vida es buena, macho. Yo te pregunto, entonces, ¿qué es eso? ¿Qué es ese algo para ti que te hace decir, ¿sabes qué? El día va chido, la neta. Seguimos con buena música, Socorre Caro de Temper City, su sencillo debut lanzado a inicios de año. Suena a Self Aware, 122 rolas en este viernes en Match 97.9, más pop, conéctate.

0: estás en el Match Morning, The Match 97.9, más pop, conéctate con el weekend, Blind and Lies, Matcher, ¿cómo vas con la lluvia? Apenas te vas subiendo a tu coche, oye, con una chamarrita, por favor, no quiero que te me andes enfermando. ¿Apostarías todo por amor, Matcher? Siento que suena muy romántico, ¿no? Yo soy Kike Rivers, a tu lado hasta las 10, platicamos, charlamos, debatimos, ¿por qué no? A las 6.22, sigas en este viernes en el Match Morning, The Match 97.9, más pop, conéctate.
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se corre cargo de Evanescence. Recordando que estuvieron como Headliners, Matcher del Pulso GNP de hace 3 años. También recordate que tenemos tus pases cuádruples activos para el DS en nuestra página oficial matchmx.fm. Todo aquí en el Match Morning. Yo soy Kike Rivers, Querétaro. Buenos, nublados y lluviosos días. Vamos a platicar acerca un poquito del amor. ¿Tú lo apostarías todo por amor? Una frase que suena como que muy dramática, ¿no? En películas y en música de yo lo apuesto todo por amor. Yo siento, Matcher, que a veces no lo basta, ¿sabes, Macho? O sea, creo que de verdad por veces, inclusive por más que queramos una persona, por más que genuinamente nos nazca estar, hay circunstancias, situaciones, contextos que, no sé, quizás simplemente no era el momento y duele aceptarlo, ¿sabes? Ojo, también hay personas que dicen, no, claro que sí, o sea, yo lo dejo todo, neta, así, hipoteco mis dos riñones, no me interesa y se juega, ¿no? Macho, ¿tú qué opinas? La verdad, con base a tu experiencia o lo que te ha pasado, lo que no te ha pasado quizás, vaya que dice Olivia Dean que enamorarse es muy sencillo, Macho. Yo creo que no, más bien, enamorarse de la persona correcta sí lo es. Suena ya So Easy. 126 canciones en este viernes en Match 97.9. Más pop, conéctate.

Viernes en el Match Morning de Match 97.9 más pop, conéctate con Maroon 5, Moves Like Jagger. Metro estuvieron hace dos días justamente allá en la Ciudad de México. Esta canción, que de hecho está inspirado en el legendario Mick Jagger, vocalista y líder de la banda Rolling Stone. Yo soy Kike Rivers y ya son las 6:28. Metro, ¿cómo te ha ido con la lluvia? Por favor, con cuidado, si te toca ir en camión, Metro, y te toca caminar, Metro, si ves que viene alguien así, neta, muy rápido, hazte bolita y ponte el paraguas de escudo. No quiero que llegues hecho un trapeador a donde que sea tu destino el día de hoy. 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Igual, todos los sábados, solamente que ahora de 6 a 7 de la tarde. Para que nos acompañes con buena música, reiteando lo mejor justamente de la semana, con buenas canciones acompañándote en tu fin de semana. Y no te pierdas buenas rolas como la que ya está sonando a cargo de Alex Warren. Suena Ordinary, canción número 235 del día. Suena en este viernes en Match 97.9 más pop, conéctate.

0: Ya, with a smile es lo que acaba de sonar. Obviamente lo escuchaste aquí en el Match Morning de Match 97.9 más pop. Conéctate, al fin es viernes en Match. Por eso te voy a platicar del reto Match del día de hoy. ¿En qué va? ¿En qué consiste? Yo soy Kike Rivers, acompañándote hasta las 10 de la mañana. A las 6:43 te cuento. Sigues en Match 97.9 más pop. Conéctate.
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Halfway Metro de los Black Eyed Peas, una canción de su disco The End, The Energy Never Dies, una rola que habla acerca justamente de encontrar el punto medio, sobre todo en una relación. Lo escuchaste en este viernes, viernes en el Metro Morning, la Metro 97.9 más pop, conéctate para mi club de los madrugadores. ¿Cómo están? Oigan, ya una semanita cerrada, recuerden que hoy los pendientes se dejan exactamente, ¿para cuándo? Para lunes. Oye, vamos con el reto Match del día de hoy. Yo soy Kike Rivers, a tu lado hasta las 10. El día de hoy, Metro, el reto, arranca tu día con una canción que te ponga de buen humor, Metro. Yo, la neta, de toda la progra que hemos tenido ahorita a las 6, me encantan, pero Meet Me Halfway de Black Eyed Peas es como, yeah, no sé, Metro. Son de esas canciones que neta en automático pareciera que te pican un botón, Metro, que simplemente te cambian el estado de ánimo, el switch. Ya sabes que de igual manera me puedes pedir tu rola favorita en el Chalkback de iHeartRadio, en nuestra aplicación oficial, para que lo descargues y ahí me lo compartas. En lo que, para todos los fans de Dua Lipa, yo les estoy regalando la canción para traer el amor, dicen por ahí. Suena Training Season, canción número 140. Suena aquí en el Match Morning, The Match 97.9. Más pop, conéctate, bonito día.

Bob Sinclair suena con Love Generation, una de las icónicas de mediados de los 2000, obviamente en este viernes en el Match Morning de Match 97.9. Más pop, conéctate, ya son las 6:50 de la mañana. ¿Cómo estás, Nacho? Que no se te haga tarde. Y al fin, cerrando una semanita más, el primer viernes en Match del mes de octubre. Y nos vamos a la batalla de escuelas. Para todos los que ahorita se dirigen justamente a su escuela, escuadrón papás, escuderías, los que viajan a su universidad. ¿Qué hiciste por amor? Y terminó siendo una buena anécdota, Macho. Yo me acuerdo que, bueno, en su momento no fue nada divertido. Hoy en día ya es padre contarlo. Pero pues me di mis primeras escapadas, ¿no? Yo diciéndole a mi mamá y a mi papá de, yeah, voy por tacos. Y pues me iba a la casa de la novia en turno, Macho. Hasta que pues un día efectivamente la jugada no salió muy bien. Hoy en día nos reímos bastante de esa situación porque involucró muchas cosas. Entre ellas la policía, imagínate. Pero fue una historia muy divertida que en algún momento te voy a contar, Macho. Yo te

0: Escucho a ti en tu nota de voz en el Talkback de iHeartRadio. Ahorita en dos canciones a las 7:04. Tú sigues en el Match Morning de Match 97.9. Más pop, conéctate.
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0: Karol G acaba de sonar con Baby Wow en este viernes en el Match Morning, The Match 97.9 más Pop. Conéctate, 7.5 Querétaro, ¿cómo estás? El primer viernes en Match del mes de octubre, ya huele a panecito de muerto, Match. Ayer le preguntaba a Luna que cuánto se había comido ella hasta este punto y decía que ninguno. Tú, Match, ¿cuántos panecitos de muerto ya llevas? La neta, soy Kika Rivers, acompañándote hasta las 10 de la mañana. Buena vibra y buena música, Match. Acompañándote a la escuela, al escuadrón papás, a las escuderías, todos los que viajan a la uni o a cualquier lugar. La pregunta del día, ¿qué hiciste por amor y terminó convirtiéndose en una buena anécdota, Matcher?
1: Hola, Matcher. Feliz viernes lluvioso. La mejor escuela de Querétaro es la UAC. Y sobre qué hiciste por amor y terminó siendo una buena anécdota, es mi primer amor de la secundaria. Estaba muy, muy enamorado. Entonces le decoré su banca con globos, decoraciones y toda la cosa. Entonces toda la escuela se enteró, pero pues a los días ella me terminó.
0: Nacho, ¿todavía te acuerdas de tus amores de secundaria? ¿Cómo fueron, Nacho? Sé que si estuviste con alguien, si tuviste pareja, si simplemente andabas enamorado. Siento que los que más se sienten justamente son entre la secu y la prepa. Y son los que mejores anécdotas te dejan. Ya en la uni no solo te dejan anécdotas, también te dejan un buen ratito de terapia, la neta. Ay, sí. Seguimos con buena música, no sin antes recordarte.
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0: La batuta se la queda Katy Perry, rola número 144, Teenage Dream, en este viernes en Match 97.9. Más pop, conéctate.

0: Nacho, con ese clima, un cafecito calientito se antoja. Espresso, Sabrina Carpenter en el viernes en el Match Morning. Yo soy Kike Rivers, contigo a tu lado hasta las 10 de la mañana. ¿Sabes qué también se antoja, Nacho? Sobre todo para tu recreo, para tus descansos, tus breaks en el trabajo. En un minuto lo vas a conocer. Sigues en Match 97.9 más pop. Conéctate.
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0: 5 de febrero.
1: Buen avance.
0: Ya lo está presentando Avenida Pie de la Cuesta de C Técnicos a Paseo de la Constitución. Y Avenida Universidad con buena circulación desde Avenida Tecnológico hasta la Casa de Ezequiel Montes.
1: Clima.
0: 16 grados. 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

de Rihanna, lo escuchaste en este viernes en el Match Morning. ¿Que sabías que de hecho Rihanna y su pareja A$AP Rocky no están casados? ¿No? O sea, digo, tienen su familia, son de, yo creo que de las parejas de la industria musical más queridas. Pero esto A$AP Rocky lo mencionaba, que alguna vez le dijo, oye, quiero que seas mi esposa. Y Rihanna dijo, no le veo la necesidad de ponernos esa etiqueta, me gusta lo que tenemos. Y A$AP Rocky fue como de, ok, lo tomo, creo que hemos construido algo muy bonito. Así que, ¿tú qué opinas de eso, Nacho? Yo soy Kike Rivers, contigo a tu lado hasta las 10 de la mañana. Buena vibra y buena música, 7:25. Estás llegando ya a tu destino, ya vas a la escuela. Si vienes de copiloto, detrás del volante, ¿cuál es el destino el día de hoy, Nacho? ¿Tú crees en las casualidades? ¿O simplemente hay cosas que no tienen explicación, Nacho? Hay cosas que a veces son tan exactas, precisas o inesperadas que dices, ¿esto fue una casualidad? ¿Fue algo más? ¿Los escritores de mi vida simplemente se están volviendo loco? No sé, Nacho, como quizás casualmente un día piensas a una persona y ese día te escriben, o estás pensando en algún trabajo y justamente te llaman. No lo sé, son de estas cositas que a veces pareciera que hasta son como conspiraciones. Si me permites un consejo, Nacho, todo es atemporal, fluye, diviértete y deja que la vida te sorprenda. Te sorprende un poquito más. Patrick, vámonos con una canción. Hablando de temporalidad, es una rola que ya nos da esta vibra justamente como de octubre, de Juagolín, muy spooky. Suena Dracula de Tame Impala, canción número 147 del día. Suena aquí en Match Morning de Match 97.9. Más pop, conéctate.

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1: Viviste a las inundaciones de la lluvia de la mañana, Matcher. La pregunta del día de hoy, ¿qué hiciste por amor y terminó siendo una buena anécdota? Sea que haya pasado hace mucho o hace poco, quiero escucharte en tu nota de voz en el Talkback de iHeartRadio.
2: Hola, Matchers, feliz viernes. La mejor escuela de Querétaro siempre va a ser la UAC. ¿Y qué hice por amor y terminó siendo buena anécdota? No, señores, esa fase recomiendo saltárselas. Yo compré un PlayStation, usé mis ahorros, usé mi tarjeta y después, ¿quién creen que sigue pagando la tarjeta? Y sin amor.
1: Matcher, no esperaba, señor plot twist. O sea, aparte de estar pagando un PlayStation, también te estás aventando unos paguitos de unas sesiones de terapia. Matcher, ¿te pasó alguna vez que regalaste algo o a esa personita y neta a los días ya no estaban saliendo, simplemente las cosas ya no salieron como tú querías? Matcher, a veces el amor, o sea, hablamos muy bonito de él y todo, pero damn, a veces te traiciona. Seguimos con buena música, no sin antes recordarte.
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1: Seguimos con buena música, Matcher. Esto que corre cargo de Benson Boone, Beautiful Things. Rola número 149 en este viernes en Match 97.9. Más pop conecta.

Justin Bieber y Nicki Minaj, Beauty and the Beat, es lo que acabas de escuchar en este viernes en el Match Morning. Oye, Matcher, tengo buenas noticias. Exactamente, tengo tus pases cuádruples para el Pulso GNP, porque ya es de este fin de semana en 8. Ya estamos absolutamente nada de tener en el autódromo de la ciudad a Robbie Williams, Caifanes y más. Soy Kike Rivers y no

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1: Hola Matcher, feliz viernes en Match.
0: Aviso.
1: Si quieren viajar a la Ciudad de México, recuérdalo antes de salir. No están circulando los autos con engomado azul, terminación de placas 9 y 0.
0: A vuelta de rueda.
1: Acceso 4 se detiene desde acceso 3 a paseo 5 de febrero. Calle Miguel Hidalgo complicadísimo desde avenida 5 de febrero hasta paseo Niños Héroes. Prolongación Corregidora superlento desde Indios Verdes a paseo de la Constitución. También está muy complicado sobre la avenida San Diego, desde Primera Privada San Diego y Escuela del Ferrocarril.
0: Clima.
1: 16 grados. 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
2: ¿Sabías?

Viernes, esto corre cargo de Lady Gaga en este viernes en el Match Morning de Match 97.9 más Pop. Conéctate, yo soy Kike Rivers, acompañándote hasta las 10 de la mañana. ¿Qué plan tienes para el rato, Matchy? ¿Vas a descansar? ¿Vas a salir? ¿Algo tranqui? 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

Match Morning, The Match 97.9 más Pop. Conéctate, Match. Una disculpa, no le había dado a abrir el micrófono. Yo soy Kike Rivers, contigo a tu lado hasta las 10 de la mañana. Buena vibra y buena música. ¿En qué

0: ¿Entras, Nacho? ¿Por dónde andas? Oye, vamos a platicar de un concierto que vivimos justamente hace algunos días. El de Maroon 5, que era todo lo que estábamos esperando, Nacho. No te me despegues, que te cuento más a las 8:03. Sigues en el Match Morning de Match 97.9. Más pop, conéctate.
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1: Este viernes en el Match Morning de Match 97.9, más pop, conéctate. Soy Kike Rivers, ya son las 7:58. Ahorita que te diriges a tu trabajo, si vas a salir de viaje, donde quiera que estés, con cuidado, Nacho. ¿Sabes qué? Estuvo lloviendo en la mañanita y en la noche, por favor. Oye, vamos a platicar del concierto de Maroon 5. Tenía ratito de que no llegaban justamente a tierras mexicanas, les fue muy, pero muy cool. De igual manera, te quiero ir haciendo una pregunta. ¿Hay algún tema, Nacho, del cual podrías, neta, hablar horas y horas y horas, del cual te gusta tanto? Velo pensando, todo aquí en Match 97.9, más pop.

Faithful. Faithful de Maroon 5, Metro, una de las más icónicas. Yo iba en quinto de primaria cuando sacaron esta rola y neta fueron de mis primeros referentes o acercamientos a esta icónica banda. Suenan este viernes en el Match Morning. Yo soy Kika Rivers, que por cierto, Metro, estuvieron hace dos días justamente en la Ciudad de México. Algo que llamó mucho la atención, Metro, es que vienen... Metro, Maroon 5 es una banda que lleva ya casi tres décadas, o sea... ¿Sabes lo que significa eso? Y tiene éxitos de todo tipo. This Love, She Will Be Loved, Memories, Girls Like You, Sugar, Payphone. De verdad, tiene infinidad de canciones, Metro. De hecho, también recordemos que van a estar justamente este 3 de octubre. Van a estar en Monterrey. Creo que es una banda que cuando empiezas a escuchar su discografía, te sabes más de las que creerías que te sabes. ¿Sabes? Seguimos con buena música con otro artista que también de hecho va a estar presente en tierras mexicanas a fin de año, en diciembre, en el estadio GNP Seguros. Recordándote que hace no mucho abrió una nueva fecha el 11 de diciembre. Suena Bruno Mars con I Just Might, canción número 155 del día en Match 97.9. Más pop.

Luther Kendrick Lamar y Decisa. Algo tranqui, Matcher. ¿Cómo vas con el trafiquito? Por acá tengo una amiga que se llama Inés, que Matcher dice que con la lluvia se hizo como una hora y media su trabajo. Y yo, ¡fa! Espero que tú no tengas ese destino. Yo soy Kike Rivers, a tu lado hasta las 10. Matcher, pregunta, ¿hay algún tema del cual tú podrías hablar horas y horas y horas? ¿Y sí? ¿Qué onda, por? Vamos a platicar de esto a las 8:21. Sigues en el Match Morning de Match 97.9. Más pop, conéctate.

0: Hola Matcher, excelente viernes en Match.
1: Obras.
0: Hay reducción de carriles debido a las obras de la carretera 57. Esto es de la Noria hasta Loma Cuesta China con dirección a la ciudad de Querétaro. Así que toma tus precauciones.
1: Tráfico lento.
0: Los asentamientos los encuentras en prolongación Ignacio Zaragoza desde la avenida Tecnológico hasta la calzada de Ezequiel Montes. Carretera 57 aún está lento entre avenida Luis Pasteur hasta el Colorado. Paseo 5 de febrero con incremento al tráfico entre Boulevard Bernardo Quintana hasta la avenida Zaragoza.
1: Clima.
0: La temperatura en 16 grados y ten cuidado porque está lloviendo. 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

esto corre a cargo de Florida, el pick de la música pop ahí en el 2012. Sonó este viernes en el Match Morning, el Match 97.9 más pop. Conéctate 8 con 21, Macho. ¿Y cómo vas con el trafiquito de estas lluvias, Macho? Por favor, dime que no llevas tanto o que al menos ya vas a llegar a tu destino. Si no, tú y yo vamos a platicar. Soy Kika Rivers, a tu lado hasta las 10. Macho, me pregunta, ¿hay algún tema que te gusta tanto del cual podrías hablar horas y horas y horas? Sí, sí, ¿de cuál se trata? Y es que, Macho, siempre hay personas que saben muchísimos de un tema en particular. O sea, en automático, hasta cuando estás de que no sé, Macho, en un restaurante y escuchas que alguien está hablando de ese tema, se te prende el foco y dices, yeah, esto está bien, esto no está bien. No lo sé, llámese de videojuegos, fútbol, arte, deportes, canciones.

series, películas. Nacho, yo te pregunto, ¿hay algún tema que tú digas, Kike, yo lo domino, neta, hablo horas y horas y horas y horas? Yo juegos de mesa, Nacho, y la neta, de un rato para acá, yo creo que sí, me vicié durísimo. Y me encanta, me encanta. De hecho, mañana justamente voy a juntarme con mis amigos a jugar juegos de mesa, así que, yeah. Seguimos con buena música, esto que corre cada de Kimo Sound, suena Rise Slow. La canción número 156 en este viernes en el Match Morning de Match 97.9. Más pop, conéctate.

recordatorio, Metro, de que tu rugido nunca se debe apagar. Acaba de sonar Roar de Katy Perry. De Katy Perry. Suena en este viernes en el Match Morning de Match 97.9. Más pop, conéctate. Perdón, Metro, me hace falta sol. Ay, sí. ¿Cómo vas con el clima, por cierto? Por acá tengo a mi amiga Inés, que, Metro, hace una hora me decía que estaba, pues básicamente, llegar a su trabajo y todavía sigue a una hora. ¿Qué está pasando ahí, Querétaro? Por favor, espero que no estés en el mismo destino. Si no, ponte a contar la cantidad de gotas que caen en el parabrisas. No sé, Metro. Oye, te quiero compartir algo. 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Ya sabes que aquí en Querétaro y en Match jamás la música se detiene. Por eso ya está sonando Lola Young con Messi. Una canción, Mancher, que de hecho habla sobre lo complejo que podemos llegar a ser nosotros los seres humanos. Suena Messi, canción número 159 del día. En este viernes en el Match Morning de Match 97.9. Más pop, conéctate, bonito día.

0: Bienvenido a Match 97.9 más pop, conéctate con Summer. Back to Friends es lo que acaba de sonar. Match, ¿qué tan cierto es que una canción de Taylor Swift está basada en un ringtone, en el tono de una llamada de celular? Soy Kike Rivers y te cuento más a las 8.46. Sigues en este viernes en el Match Morning de Match 97.9 más pop, conéctate.
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0: 5 de febrero hasta Paseo Niños Héroes. Prolongación Corregidora también está muy lento desde Indios Verdes a Paseo de la Constitución.
1: Tráfico lento.
0: Pero si tu camino está en carretera 57, todavía encuentras asentamientos que van desde Avenida Luis Pasteur hasta El Colorado.
1: Clima.
0: 16 grados. Con cuidado, está lloviendo. 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

le caigo, así se siente, sabe y suena una mañana en ese viernes en el Match Morning, The Match 97.9 más pop. Conéctate 8:46, Macho, dime por favor que ya estás a punto de llegar a tu destino, que todavía no te me inundas en el camino. Yo soy Kika Rivers, a tu lado hasta las 10 de la mañana, Macho. Una canción de Taylor Swift que suena como a un ringtone, como a una llamada de celular. Ya sabes, Macho, que los Swifties neta son más pro que Sherlock Holmes. Y básicamente se hizo una comparación con el inicio de su canción Cleveland, que de hecho suena muy parecido al tono de una de llamada ya por el 2005 de una de las compañías de celulares más grandes, sobre todo aquí en México. Muchos dicen que comienzan de una manera muy parecida, que tienen notas muy similares, etcétera, etcétera, etcétera. Macho, ¿o Taylor nos regresó a una época de hace algunos ayeres? ¿Fue intencional? ¿O como muchas cosas en esta vida? Es mera coincidencia. Ya por eso lo estamos escuchando con su más reciente sencillo. Estás escuchando Patient Zero. Para todos los Swifties que ahorita

0: Viernes en el Match Morning, la Match 97.9, más pop, conéctate. Peaches, Justin Bieber y Daniel Caesar es lo que acaba de sonar. Yo soy Kika Rivers, tu copiloto hasta las 10. En este día nubladito, lluvioso, Matrix. Oye, pregunta, ¿a ti ya te apareció el trend de la calabaza? Tres gatitos vestidos de calabaza con una canción. Hay una historia muy interesante detrás de esa rola, Matrix. Detrás de que está siendo todo un fenómeno, particularmente en TikTok. Te voy a platicar más 10.5. Sigues en Match 97.9, más pop, conéctate. 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

0: Avenida Tecnológico hasta la calzada de Ezequiel Montes. Carretera 57, aún está lento entre Avenida Luis Pasteur hasta El Colorado. Paseo 5 de Febrero con incremento al tráfico entre Boulevard Bernardo Quintana hasta la Avenida Zaragoza.
1: Clima.
0: La temperatura en 16 grados y ten cuidado porque está lloviendo. 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

Love. Suena Calvin Harris en este viernes en el Match Morning de Match 97.9 Más Pop. Conéctate, soy Kika Rivers, su copiloto hasta las 10 en esta mañanita nublada, muy cozy, muy octubre, la neta, Metro. Espero que no estés inundado o no hayas llegado tan tarde a tu destino el día de hoy. Oye, Metro, pregunta, ¿qué te pareció la calabaza en TikTok? ¿Qué es esto? Bueno, básicamente es una canción, un trend, que de hecho suena con esta rola, en la cual aparece el Matcher, tres gatitos justamente hechos con inteligencia artificial bailando con una calabaza, ¿no? La verdad es que está bastante divertido, pero más allá, Matcher, la canción de hecho es justamente de un productor independiente que se llama Pumpkin. De hecho, él desde hace

tiempo genera música con ritmos tipo guaracha, literalmente, y utiliza la frase la calabaza como parte de sus canciones. Obviamente, todo esto llegó con los gatitos bailando con inteligencia artificial, súmale la temporalidad en la que estamos. Major, la verdad está bastante interesante, no te voy a mentir, por eso te pregunto, ¿tu For You page ya te regaló este icónico video? Si no, neta, búscalos, Major, búscalos. Que por cierto, siento que aquí en México, digo, sé que no es tanto como parte de nuestra cultura todo el tema como de adornar calabazas, pero creo que ha de ser una actividad divertida. No sé, Metro, ¿alguna vez lo has hecho? Seguimos con una música, una canción que también me da como que vibras muy naranjosas, muy octubre, muy otoño. Ariana Grande, Hey Drive Made You Love Me, suena con la 163 en Match 97.9. Más pop, conéctate.

0: eso se corre cargo de The Weeknd en este viernes en el Match Morning de Match 97.9 Más Pop. Conéctate. Nacho, ¿estarías con una persona que todavía se habla con alguna expareja? Verdaderamente así, pregunta que no. Yo soy Kike Rivers, charlamos, platicamos, debatimos 9.20. Sigues el Match 97.9 Más Pop. Conéctate.
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I got a feeling, macho. Yo tengo un sentimiento de que hoy va a ser un excelente día. Hoy va a ser un muy buen viernes, el macho. Así que diviértete, disfrútalo. Tenemos un trato, dime que sí, por favor, macho. Así suena una mañana en el Match Morning. Yo soy Kike Rivers, acompañándote hasta las 10. Vámonos a platicar, debatir, charlar con el tema del día de hoy. Macho, ¿tú saldrías con alguien que aún habla con su ex? Esta charla no la tuve hace mucho con una persona. Y justamente fue como de... Sí, ¿sabes? O sea, obviamente hay que dejar muchas cosas en claro. Yo creo que a veces una relación, un caso y algo, lo que sea, pueden terminar en muy buenas condiciones y seguir con una muy bonita amistad, dejando en claro que justamente el sentimiento fue bonito y se quedó ahí, pero que hoy en día ya estamos en un capítulo nuevo, ¿sabes? Que no tendría el por qué representar una amenaza. No lo sé, Nacho, yo siento que sí es un tema así medio delicadito, sinceramente. Pero yo creo que sí, la verdad... Sí, quiero escucharte a ti en tu nota de voz en el Talkback de iHeartRadio. Si apenas vienes llegando a tu oficina por las lluviecitas, toma tu celular, compárteme lo que en dos canciones yo te escucho. Mientras tanto, tú ya escuchas a Karol G de su más reciente disco, Baby Wow. 166 canciones en Match 97.9, más pop. Conéctate.

Lazy Song, Mature, la canción de la flojera, una rola que todos amamos, pero que Bruno Mars no le gusta cantarla, Mature, así que quizás no la cantaremos ahora que pise tierras mexicanas a finales del año allá en el Estadio GNP. Yo soy Kike Rivers, tu copiloto hasta las 10. ¿Cómo vas con este clima, Mature? ¿Llegaste a tiempo? ¿Llegaste no tan a tiempo? Ya estamos con el tema del día de hoy. Mature, ¿andarías con alguien que todavía se habla con alguna expareja? Yo te platicaba que creo que sí. O sea, sí se puede. Creo que es válido que tengas todavía de amigos o amistades justamente a personas con las cuales alguna vez estuviste.

0: y poder seguir perfectamente con tu vida, ¿sabes, Metro? No sé, esa es mi opinión. Yo quiero escuchar la tuya. Toma tu celular en tu nota de voz en el talkback de iHeartRadio.
1: ¿Qué onda, Match? Buen día. Pues yo la verdad es que definitivamente no podría andar con alguien que sí hablase con su ex, porque para mí eso es como, ¿pero por qué le hablas? O sea, si ya no funcionan los mundos, ¿por qué quieres seguir teniendo contacto con esta persona? Realmente como que no me daría confianza y no estaría a gusto, siendo sincera.
0: Son amigos, Metro, y la amistad genuina sí existe, te lo prometo. Seguimos con buena música. Esto que corre a cargo de Sabrina Carpenter, que fíjate que yo siento que ella no andaría con alguien que le habla a su ex. No sé, me da vibras. Suena Man Child en Match 97.9. Más pop, conéctate.

0: Taylor Dream, eso corre cargo de Alex Warren. Lo escuchaste en este viernes en el Match Morning de Match 97.9 más pop. Conéctate, Match. 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Sigues en Match 97.9 más pop. 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

0: de Quintana hasta la avenida Zaragoza.
1: Buen avance.
0: Esto es sobre avenida Colinas del Cimatario, desde Boulevard Centro hasta Cerro Blanco. Avenida Universidad va muy rápido desde la calzada de Ezequiel Montes y prolongación Corregidora Norte.
1: Clima:
0: 18 grados. 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

Hito está chispeando, por favor, no salgas sin un paraguas, Metro. 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Training Season, Dua Lipa, suena con la 172 en Match 97.9. Más pop.

Hangover. Yo es lo que acabo de sonar a cargo de David Guetta. Yo soy Kicker Rivers, Metro Fugismo. Yo me paso a retirar. Muchas gracias por acompañarme de todo corazón una mañana más, que me diste chance de ser tu copiloto de confianza. Fue todo un gusto, fue todo un honor. Nacho, y con cuidado, hoy se ve que la ciudad va a estar medio caótica. Es viernes del match, llovió y yo creo que va a seguir lloviendo. Así que, porfa, con cuidado, recordatorio, las direccionales no gastan gasolina, te lo pido. Te quedas con mi gran amiga y gran colega Luna Iturbe, pero obviamente, toma agüita, endereza la espalda, no sobrepienses las cosas. Nacho, si no te lo han dicho, lo estás haciendo muy, pero muy bien. Ya sabes, para la siguiente vez que nos veamos o nos escuchemos, prométeme que vas a estar mejor que hoy. A disfrutar de este fin de semana. Tú te quedas en Match 97.9 más pop. Conéctate, cambio.

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0: espuelas del ferrocarril. Tenemos en Avenida San Diego muchísima carga que va desde Primera Privada San Diego y la Avenida 5 de Febrero.
1: Clima.
0: Tenemos en la temperatura 18 grados. 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
1: Aviso.
0: Si quieren viajar a la Ciudad de México, recuérdalo antes de salir. No están circulando los autos con engomado azul, terminación de placas 9 y 0.
1: A vuelta de rueda.
0: Acceso 4 se detiene desde acceso 3 a paseo 5 de febrero. Calle Miguel Hidalgo complicadísimo desde avenida 5 de febrero hasta paseo Niños Héroes. Prolongación Corregidora super lento desde Indios Verdes a paseo de la Constitución. También está muy complicado sobre la avenida San Diego desde Primera Privada San Diego y Escuela del Ferrocarril.
1: Clima.
0: 16 grados. 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
1: Aviso.
0: Si quieren viajar a la Ciudad de México, recuérdalo antes de salir. No están circulando los autos con engomado azul, terminación de placas 9 y 0.
1: A vuelta de rueda.
0: Acceso 4.

0: Diego, desde Primera Privada San Diego y Escuela del Ferrocarril.
1: Clima.
0: 16 grados. 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

Dua Lipa para disfrutar de este viernes en Match 97.9 más pop, conéctate. Yo soy Luna y Turbe, te acompaño hasta las 2 de la tarde, viernes en Match. 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Que se siga sintiendo este inicio de fin de semana, este viernes en Match con las mejores canciones, y por eso te dejo con la

0: Escuchamos a las Huntrix, parte del soundtrack de K-Pop Demon Hunters. Esto fue Golden. Para ponernos de buenas, más de buenas, en este inicio de fin de semana en Match 97.9, más pop, conéctate. Con esta canción, Mature, es que vamos cerrando esta hora musical, pero estamos listísimos para conectar a partir de las 11 con más música. Yo soy Luna Iturbe, te acompaño hasta las 2 de la tarde, así que no te despegues, Mature, vamos con más buenas rolitas a seguir vibrando altísimo en este viernes en Match 97.9, más pop, conéctate.
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0: Avenida Tecnológico hasta la calzada de Ezequiel Montes.
1: Clima.
0: 21 grados en la temperatura. 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
2: Seguimos conectadísimos una hora más en Match 97.9 más pop, conéctate. Yo soy Luna Iturbe, te acompaño hasta las 2 de la tarde, viernes 2 de octubre, Matcher. Viernes en Match, un inicio de fin de semana bastante diferente, Matcher. Empezamos también el mes de Halloween, Halloween en Match. Y también bastante fresco, Matcher, mucha lluvia, amanecimos y Querétaro ya estaba con mucha agua, así que con mucha precaución si vas por las calles de Querétaro, yo sé lo que te digo, Matcher. Así que yo aquí me encargo de ponerte las mejores canciones en Match 97.9, más pop, conéctate.

disfrutamos de este rolón de Lady Gaga. Esto fue Poker Face en Match 97.9. Más pop, conéctate. Todo un gran clásico para este inicio de fin de semana, para este viernes en Match. ¿Cómo vamos, Matcher? 11:06 de la mañana de este viernes 2 de octubre. Un viernes bastante lluvioso. Yo espero que estés con tu cafecito, con tu tecito caliente, con tu pedacito de pan, porque a estas fechas, ¿cómo le decimos que no un panecito, Matcher? Espero que estés así en tu lugar de trabajo, y si no, es un amigable recordatorio para que lo tomes como señal y puedas ir por uno, macho. Date tu breakcito en la oficina, no pasa nada, yo te lo autorizo. Yo soy Luna Iturbe, te acompaño hasta las 2 de la tarde. Vamos a seguir disfrutando de las mejores canciones. Nos vamos con esta canción de Dominic Fike, rolita del año 2018, que estuvo posicionado en los primeros puestos de listas de popularidad en este 2026. Suena ya Baby Doll de Dominic Fike, canción número 185 del día en Match 97.9. Más pop, conéctate.

0: revelado la coreografía de esta canción Mature, que por eso justamente te la puse este viernes en Match. Este fue Lush Life de Sara Larson en Match 97.9. Más pop, conéctate. Yo soy Luna y Turbe, te acompaño hasta las 2 de la tarde. Y a las 11.20 vamos a conectar con una canción de Olivia Jean. Que Mature, estoy sorprendidísima porque tiene este primer, siento yo, gran argüendes. Está hablando de que, pues, ya la acusaron de plagio, básicamente. ¿Y esto por qué? Ahorita lo platicamos también. Conectados en Match 97.9. Más pop, conéctate.
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0: La Calzada de Belén.
1: Buen avance.
0: Avenida de la Luz, en cambio, no lleva tráfico desde Acceso 3 a Paseo de las Peñas. Avenida San Diego tampoco lleva carga desde Primera Privada San Diego y Avenida 5 de Febrero.
1: Obras.
0: Recuérdalo, hay reducción de carriles debido a las obras de la carretera 57 desde La Noria hasta Loma Cuesta China con dirección a la ciudad de Querétaro.
1: Clima.
0: 21 grados. 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

altísimo con Mojo. Esto fue Lady para este viernes en Match 97.9. Más pop, conéctate. Yo ya vine en fiesta de Macho y espero que tú también, por eso te estoy compartiendo estas grandes canciones. Yo soy Luna Iturbe, te acompaño hasta las 2 de la tarde. Vamos a cambiar de ritmo. Te voy a dejar con esta gran canción de Olivia Dean, nuestra artista Match, que está en la cima del éxito actualmente, Macho, pero ahora ya tiene que estar en los tribunales por una de sus canciones. ¿Esto por qué? Parte de su álbum The Art of Loving, esta rolita llamada I've Seen It, dicen que tiene muchas similitudes con la canción Just the Two of Us, este gran clásico de Bill Withers y Grover Washington Jr., Macho. ¿Y esto por qué? Básicamente, pues la empresa que tiene los derechos de esta canción, de repente escuchó la de Olivia Dean y dijeron, estas son muchas similitudes, esto no puede ser mera coincidencia, así que aquí hay plagio. No sabemos cómo se va a resolver esta situación, Macho, no sabemos realmente si sí hay plagio o no, pero tú cuéntame qué opinas, te voy a compartir esto en redes sociales, @MatchRadioHQ, @LunaYturbe_. En lo que te dejo con uno de sus más grandes éxitos de Olivia Dean, esperando que todo vaya de maravilla para ella. Suena So Easy en Match 97.9, más pop, conéctate.

pedazo de Hoobastank Tank, esto fue The Reason. Que Machor, esta es una banda que venía de un sonido un poco más pesado. Te recomiendo que la escuches en algún tiempito que tengas libre, Machor, porque todas sus demás canciones no suenan para nada como esta canción. Es un sonido más metal y que justamente con esta canción ellos decidieron apostar a un tono un poco más pop, con guitarras más suaves. Y con esta canción obviamente fue que lograron conectar con una audiencia masiva alrededor del mundo. Esto fue The Reason en Match 97.9, más pop, conéctate. Yo soy Luna Iturbe, te acompaño hasta las 2 de la tarde, vamos a seguir con más música. Vamos a cambiar completamente de ritmo y te voy a dejar con esta canción de The Weeknd, una de las más exitosas de su carrera, Mature, y también una de las que ha pasado a la historia de las plataformas digitales y de la industria musical, porque estuvo también varias semanas y ha estado ahí disputándose con algunas otras como la canción más reproducida en la historia de plataformas digitales. Esto es Blinding Lights de The Weeknd, canción número 190 en Match 97.9, más pop, conéctate.

0: de Bruno Mars, nos pusimos a bailar con él. Bueno, de lejitos, ahorita, Machor, porque nos pondremos a bailar con él en el mes de diciembre en la Ciudad de México. Esto fue Treasure de Bruno Mars. 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Yo soy Luna Iturbe, te acompaño hasta las 2 de la tarde. 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

0: 21 grados en la temperatura. 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

0: Los Black Eyed Peas no pueden faltar para iniciar con nuestra fiesta este viernes en Match 97.9 Más Pop. Conéctate, esto fue Pump It. Y con esta canción es que vamos cerrando esta hora musical mature este viernes 2 de octubre. Yo soy Luna Iturbe, te acompaño hasta las 2 de la tarde. O sea que vamos por este mediodía con las mejores canciones. ¡Qué rápido está pasando el tiempo, mature! Siento yo que sí. Así que no te despegues porque seguimos disfrutando y enfiestando con grandes artistas Match. En Match 97.9 Más Pop, conéctate.
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0: Calzada de Belén.
1: Buen avance.
0: Avenida de la Luz, en cambio, no lleva tráfico desde Acceso 3 a Paseo de las Peñas. Avenida San Diego tampoco lleva carga desde Primera Privada San Diego y Avenida 5 de Febrero.
1: Obras.
0: Recuérdalo, hay reducción de carriles debido a las obras de la carretera 57 desde la Noria hasta Loma Cuesta China con dirección a la ciudad de Querétaro.
1: Clima.
0: 21 grados. 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
2: Ya prácticamente mediodía de este viernes en Match 97.9, más pop, conéctate. Yo soy Luna Iturbe, te acompaño hasta las 2 de la tarde. Estamos listísimos para arrancar una nueva hora con grandes canciones, Matcher. Que se sienta este inicio de fin de semana. Yo sé que es bastante diferente, pero mira, tenemos un clima con lluviecita, nubladito, para sentir que ya estamos al fin en octubre, Matcher. Mes del Halloween, Match viene con muchas sorpresas. Y en esta hora te voy a adelantar una sorpresa, Match, que tenemos para ti, así que no te despegues. Vamos a seguir disfrutando de grandes canciones, Matcher, algo de Temper City, algo de Alex Warren y mucho más en Match 97.9, más pop. Match FM. Conéctate.

Esto fue Begin, a voz de nuestro recién casado Damien O'David, el vocalista de Maneskin, sonando en Match 97.9, más pop, conéctate. Vamos a seguir disfrutando de más música, Mature, pero antes de eso, quiero mandar un saludo bastante especial. Estamos conectados en redes sociales, arroba Match Radio HQ, arroba Luna y Turbe guión bajo. Un saludo para Israel, que va justo este fin de semana a recoger su kit de corredor, que hay una carrera bastante importante este fin de semana, Mature, y por allá nos veremos. Saludo a todos los Matures que van a estar en este gran evento. Por ahí nos vemos. 5, 10, 21 kilómetros, el maratón completo. Así que a seguir disfrutando de este viernes en Match y a darlo todo este fin de semana en los kilómetros por los cuales nos preparamos, Mature. Y hablando de este fin de semana, también vienen cosas bastante importantes, bastante especiales, grandes exclusivas, Match. Y es que a partir de este sábado 3 de octubre, a partir de mañana, el conteo Match cambia de horario, Mature. Vas a poder disfrutarlo igual por toda la cadena Match y por iHeartRadio, pero ahora justamente los sábados de 6 a 7 de la tarde. Acompáñanos en esta nueva etapa del conteo Match. Yo soy Luna Iturbe, te acompaño hasta las 2 de la tarde. Vamos a seguir con más música. Te dejo con la rolita número 197 del día. Esto es Temper City, suena ya Self-Aware en Match 97.9. Más pop, conéctate.

0: Este gran exitazo de Alex Warren se llama Ordinary. Lo disfrutamos este viernes en Match 97.9 Más Pop. Conéctate. Yo soy Luna Iturbe, te acompaño hasta las 2 de la tarde. Vamos a seguir disfrutando de las mejores canciones. Algo para ponernos a bailar junto a Beyoncé, un gran clásico mature. Y que yo sé que la mayoría de nosotros no sabemos esta coreografía. 12:18, la disfrutamos, así que no te despegues en Match 97.9 Más Pop. Conéctate.
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4: Hola, Matcher, disfruta de este mediodía de tu viernes.
2: A vuelta de rueda.
4: Aún está demasiado lento sobre Ejército Republicano desde Avenida Constituyentes con dirección hasta Independencia. Avenida Constituyentes, si puedes, evítalo porque también es un punto muy lento desde Avenida Tecnológico a Prolongación Corregidora Sur. Paseo 5 de Febrero, ¿qué crees? Que también se complica cada minuto desde Boulevard Bernardo Quintana hasta la Avenida Zaragoza. Y lo mismo sobre Boulevard Bernardo Quintana desde la Avenida Corregidora hasta Paseo de Loma Dorada.
2: Clima.
4: La temperatura ya está en 23 grados. 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

Escuchamos a Beyoncé, esto fue Crazy in Love, esta canción que fue hecha por la mismísima Beyoncé en 2 horas. Esto porque el productor musical Rich Harrison creó esta pista musical, se la presentó a Beyoncé poco antes de terminar el álbum y dijo, se arma, va a entrar en este álbum. Y en 2 horas ella armó su parte y quedó listísima la canción. La disfrutamos en Match 97.9, más pop, conéctate. Vamos a cambiar de ritmo y te voy a dejar con esto de Tame Impala, esta canción que salió hace un año, en el 2025, y en este 2026 estuvo triunfando en los primeros puestos de listas de popularidad, y siento yo, Manchur, que todavía le queda mucha más vida justo ahora en el mes de octubre, ya que se acerca Halloween, porque tiene completamente estas vibras. Yo soy Luna Iturbe, te acompaño hasta las 2 de la tarde, te dejo con esto que se llama Drácula a cargo de Tame Impala, canción número 200 de este viernes en Match 97.9, más pop, conéctate.

Escuchamos a Ariana Grande, esto fue Break Free, este viernes en Match 97.9, más pop, conéctate. Gran canción mayor para este fin de semana que no podía quedar fuera de tus oídos. ¿Y cómo vamos? Son las 12:30 de la tarde de este viernes en Match 2 de octubre. Quiero que me cuentes cuáles son los planes de este fin de semana. ¿Es viernes de qué? ¿Qué se va a armar, Matcher? ¿Vamos a enfiestar? ¿Tenemos algunos planes igual y un poco más tranqui? ¿Vamos a hacer un maratón de series, de películas, alguna pijamada? ¿Empezamos ya con las fiestas de disfraces? Que bien puede ser, Matcher. Ya estamos a 2 de Halloween. Estamos conectados en redes sociales. @MatcherRadioHQ, @LunaYTurbe_bajo, para que me lo cuentes todo. Y nos invitamos todos a fiestas de disfraces, porque es lo emocionante de esta época, Matcher. Y también grandes exclusivas, Match, para este Halloween en Match, que ya más adelantito te lo contaré todo. A seguir disfrutando de las mejores canciones. Yo soy Luna Iturbe, te acompaño hasta las 2. Te dejo con la canción número 202 del día, a cargo de Sabrina Carpenter. Suena ya Please Please Please en Match 97.9, más pop, conéctate.

0: Estás en Match 97.9 más pop. Conéctate. Esto fue Chandler Earl de Sia. Nuestro artista Match, qué tremenda notición. Vendió su catálogo musical por $180 millones. Match, tenemos esa noticia reciente de nuestro artista Match. Yo soy Luna y Turbe, te acompaño hasta las 2 de la tarde. Vamos a seguir disfrutando de las mejores canciones y las mejores promociones. 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

0: Obrero y la Avenida Corregidora.
1: Buen avance.
0: Avenida de la Luz con buena circulación justamente desde Acceso 3 a Paseo de las Peñas.
1: Clima.
0: Tenemos a la temperatura 23 grados. 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

La canción de la manifestación del amor con Dua Lipa. Esto fue Training Season, sonando este viernes en Match 97.9. Más pop, conéctate. Matcher, mes de octubre, viernes en Match. 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A seguir disfrutando de las mejores canciones. Yo soy Luna y Turbe, te acompaño hasta las 2 de la tarde. Bajamos un poco las revoluciones y disfrutamos esta increíble canción de Billie Eilish. Canción número 205 del día, suena ya Wildflower en Match 97.9. Más pop, conéctate.

0: remix de John Legend. Esto fue All of Me para seguir enfiestando este viernes en Match 97.9 más pop. Conéctate. Yo soy Luna y Turbe, te acompaño hasta las 2 de la tarde. Con esta canción es que vamos cerrando esta hora musical y vamos por nuestra última hora juntos, Macho. Ya casi la 1 de la tarde, así que no te despegues en Match 97.9 más pop. Conéctate.
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0: Hola, Matcher. 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
1: A vuelta de rueda.
0: Aún está demasiado lento sobre Ejército Republicano desde Avenida Constituyentes con dirección hasta Independencia. Avenida Constituyentes, si puedes, evítalo porque también es un punto muy lento desde Avenida Tecnológico a Prolongación Corregidora Sur. Paseo 5 de Febrero, ¿qué crees? Que también se complica cada minuto desde Boulevard Bernardo Quintana hasta la Avenida Zaragoza. Y lo mismo sobre Boulevard Bernardo Quintana desde la Avenida Corregidora hasta Paseo de Loma Dorada.
1: Clima.
0: La temperatura ya está en 23 grados. 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
2: ¿Qué onda, Manchur? Ya a la 1 de la tarde de este viernes 2 de octubre, viernes en Manchur, inicio de fin de semana. El cuerpo lo sabe, de aquí a dónde que se arma. Yo soy Luna y Turbe, te acompaño hasta las 2, así que vamos por nuestra última hora juntos con las mejores canciones en este primer viernes en Match del mes, mes de Halloween Match. Y vaya que el clima nos dio todo el ambiente de Halloween Matcher. En esta hora musical te traigo gran variedad, algo de Lady Gaga, algo de Bruno Mars, algo de Miley Cyrus. Y las canciones que quieres escuchar, recuerda, escríbenos en redes sociales, arroba Match Radio HQ, arroba Luna y Turbe guión bajo, en Match 97.9. Más pop, conéctate.

Escuchamos a Foster the People. Esto fue Pump Up Kicks, vibrando altísimo en este fin de semana. Este viernes en Match 97.9, más pop, conéctate. Yo soy Luna Iturbe, te acompaño hasta las 2 de la tarde, Match. ¿Cómo vamos? 1:08 de la tarde de este inicio de fin de semana, viernes en Match. Estamos conectados en redes sociales, @MatchRadioHQ, @LunaIturbe_, donde Mónica conecta con nosotros y nos dice que este sábado tenía otros planes, tenía una fiesta, pero con el clima dice, ¿sabes qué? Mejor es momento de empezar a catar los panes de muerto para ver cuál es el mejor mature con un chocolatito caliente y justamente algunas películas de Huagulín. ¡Gran plan, mature! Yo me apuntaría también, la verdad es que suena bastante bien. Estamos conectados para que tú me cuentes cómo vamos este viernes en Match y cuáles son los planes. ¿Es viernes de qué? Mientras tanto, mature, es viernes de romanticismo junto a Lady Gaga y Bruno Mars y además toda la intensidad de este bonito sentimiento. Canción número 207 del día, suena ya Die With A Smile. Yo soy Luna Iturbe, te acompaño hasta las 2 de la tarde en Match 97.9, más pop, conéctate.

Preparadísimos estamos con Miley Cyrus. Esto fue Flowers, para que no tengamos que esperar que alguien más nos dé nuestras flores, macho. ¿Por qué no te regalas, te autorregalas eso? Lo disfrutamos en Match 97.9, más pop, conéctate. Yo soy Luna y Turbe, te acompaño hasta las 2 de la tarde. Vamos a seguir disfrutando de las mejores canciones. Y que no se pierda el mood ni la energía de un viernes en Match. 1:21, conectamos con un gran artista DJ reconocido a nivel internacional, que obviamente no puede faltar este viernes en Match 97.9, más pop.

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1: Tráfico lento.
0: En Mature, mucha paciencia. Ya te comparto, en Avenida Pie de la Cuesta hay asentamientos desde Calle La Calma hasta Calzada de Belén. También los encuentras en Carretera 57, desde Paseo 5 de Febrero hasta Avenida Corregidora. Mature, yo que tú evito la zona, tómalo en cuenta.
1: Fluido.
0: Avenida San Diego está libre, aprovechalo desde Primera Privada San Diego hasta Avenida 5 de Febrero. También nos conviene Avenida de la Luz desde Acceso 3 hasta Paseo de las Peñas.
1: Clima.
0: 23 grados. 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

Disfrutamos de David Guetta, esta colaboración que tiene junto a Sia, canción, ¿qué digo canción? Joya musical, Manchur, del año 2011, que pertenece a su álbum Nothing But The Beat. Esto fue Titanium en Match 97.9, más pop, conéctate. ¿Cómo vamos, Manchur? Yo sé que con esta canción, obviamente, se siente ya viernes en Match. Inicio de fin de semana, seguir vibrando altísimo. Yo soy Luna y Turbe, te acompaño hasta las 2 de la tarde y con la canción que te voy a poner ahorita, Manchur. Seguimos en Mood Fiesta. Viernes en Match, mes de Halloween, Halloween Match, por cierto, Manchur, así que a seguir disfrutando. Y yo sé que todavía estamos desde nuestros lugares de trabajo, desde nuestra oficina, pero ya estamos empezando a ver qué pendientes dejamos para el lunes, Manchur. Suena ya Rise Low de Kim Sounds, canción número 207 del día. Lo disfrutamos en Match 97.9. Más pop, conéctate.

Escuchamos a la princesa del pop, Britney Spears, con Baby One More Time, I'm sure. Espero que tus bocinas hayan reventado como las mías aquí en cabina. Una de mis canciones favoritas, un gran himno que salió en septiembre del año 1998, abriendo este espacio al pop de Britney Spears, que fue súper característico para el inicio de los 2000s. Lo disfrutamos en Match 97.9, más pop, conéctate. Yo soy Luna y Turbe, te acompaño hasta las 2 de la tarde, Manchur, y te tengo una noticia bastante importante. Y es que a partir de mañana, sábado 3 de octubre, el conteo Match cambia de horario. Ahora vas a poder seguirlo disfrutando por toda la cadena Match en iHeartRadio, como siempre, los sábados, como siempre, pero ahora en cambio de horario de 6 a 7 de la tarde. Así que acompáñanos en esta nueva etapa del conteo Match. A seguir disfrutando de las mejores canciones, cambiamos de ritmo.

0: Bones and Bone con Beautiful Things en este viernes en Match 97.9 más pop, conéctate. Yo soy Luna Iturbe, te acompaño hasta las 2 de la tarde. 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
3: Hola Matcher, yo soy Dariet. Es un gusto acompañarte con más de la información vial.
2: Aviso.
3: Te recuerdo que hoy no circulan en la Ciudad de México vehículos con holograma 1 y 2 engomado azul. Terminación 9 y 0. Mejor evita una sanción, Matcher.
2: A vuelta de rueda.
3: En Ejército Republicano es casi imposible avanzar desde Avenida Constituyentes hasta Independencia. Lo mismo en Avenida Constituyentes, esto a causa de un accidente a la altura de 20 de noviembre en dirección a Celaya. Te comparto en Avenida Revolución. Vamos lento desde Primera Privada San Diego hasta Plutarco Elías Calles. Matcher, mi recomendación es que evites las zonas. Prolongación Luis Pasteur también se complica desde Avenida Ignacio Zaragoza hasta Avenida Constituyentes.
2: Fluido.
3: Aprovecha el buen avance en Avenida de la Luz desde Acceso 3 hasta Paseo de las Peñas.
2: Clima.
3: La temperatura se mantiene en 23 grados. 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

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A seguir disfrutando de las mejores canciones, te dejo con esto de Tame Impala. Yo soy Luna y Turbe, te acompaño hasta las 2 de la tarde. Suena ya la canción número 216 del día. Esto es Loser en Match 97.9. Más pop, conéctate.

0: con Messi de La La Young, es que ha llegado mi momento de decirte bye bye y buen provecho si es que ya vas a comer. Yo soy Luna Iturbe y gracias, gracias, gracias por conectarte el día de hoy. Matcher, es viernes, viernes en Match, 2 de octubre, 1:55 de la tarde. Y me encantaría decirte que cualquier cosa lo checamos el lunes, pero no, Matcher, ahí te va una gran invitación porque nos vemos en punto de las 3 de la tarde con la escudería Match en Don Colchón Constituyentes. Así que por allá nos vemos para que puedas participar en los circuitos Match y puedas ganar ositos dormilones y exclusivas sorpresas Match. Así que yo me voy de cabina, me voy para allá, allá te veo en Don Colchón, sucursal Constituyentes, en punto de las 3 de la tarde, Matcher. Que tengas una excelente tarde, te mando mucho amor y brillitos y sigues conectadísimo en Match 97.9, más pop, conéctate, bye bye.
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0: Información vial.
1: Fluido.
0: Aprovechemos, Avenida de la Luz está libre desde Acceso 3 hasta Paseo de las Peñas. Asimismo, Avenida San Diego desde Primera Privada San Diego hasta Avenida 5 de Febrero.
1: Tráfico lento.
0: Sé paciente mature y mejor evita Avenida Pie de la Cuesta. Te vas a encontrar con asentamientos desde Calle La Calma hasta Calzada de Belén. Asimismo, Carretera 57, que ya se complica desde Paseo 5 de Febrero hasta Avenida Corregidora.
1: Aviso.
0: Te recuerdo, hoy no circulan en la Ciudad de México vehículos con holograma 1 y 2 engomado azul. Terminación 9 y 0. Evita una sanción.
1: A vuelta de rueda.
0: Te encuentras con intensa carga sobre Ignacio Pérez desde Avenida Hidalgo hasta Avenida Constituyentes.
1: Clima.
0: 23 grados la temperatura actual. 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

lunes en Match 97.9 Más Pop. Conéctate, escuchemos One Dance de Drake en la hora de música continua. Oye, Taylor Swift una vez más vuelve a estar en la conversación en redes sociales, y es que se dice por ahí que utilizó ringtones, o sea, tonos de llamada, para hacer las intros de sus canciones nuevas, Matcher.

Yo soy Alison Gutiérrez, te acompaño hasta las 6 de la tarde. Soy tu Swiftie de confianza. Y yo, de verdad, mira, como Swiftie, me cuesta admitirlo, pero pues la neta es que sí, Mature. Si ya escuchaste The Life of a Showgirl, The Encore, ya te diste cuenta también que la canción Cleveland, o también por ahí tenemos la de Pink Clouding, suenan bastante interesantes porque el inicio, el intro de la canción, es muy parecido a ciertos tonos de llamada Mature de cierta compañía telefónica. Y por supuesto, todo el mundo está diciendo que lo mismo le pasó con la canción que ya escuchas de fondo, Opalite. Cuando salió esta rola, todo el mundo la comparaba con la canción de Dos Enamorados de Luis Miguel porque se parecen un montón, Mature. Así que no creo que se le haya acabado la creatividad a mi mejor amiga, pero yo creo que por ahí sí, chance, se inspiraron un poquito. ¿Quién sabe, Mature? Disfrutamos juntos esta rolota de Taylor Swift, suena Opalite, la número 222 del día en Match 97.9. Más pop, conéctate.

viernes en Match 97.9 Más Pop. Conéctate. Emma's Beginning the Joe es lo que acabas de escuchar en la hora de música continua. Hoy hablamos de Bob Sinclair porque hoy tiene concierto Major. Yo soy Alisa Gutiérrez, te acompaño hasta las 6 de la tarde. Así es, hoy se presenta en el SXM Festival. Sí, estará presentando pues todo ese tiempo Major. Ah, no, además va a estar en Francia también ahorita para las fechas halloweenescas. Todo esto en Nueva York. En Nueva York va a estar dando concierto el 31 de octubre. Y yo no sé tú, pero me muero de ganas de estar en un concierto, en una fiesta así con algún famoso Major el 31 de octubre. ¿Te acuerdas cuando también Sabrina Carpenter lo hizo? ¡Qué locura, Major! Siento que los conciertos en estas épocas son la mejor opción que puedas hacer para ir a una fiesta, ¿sabes? Seguimos entonces con Bob Sinclair sonando con Steve Edwards. Esto es World Hold On. Lo escuchas como la 224 del día en Match 97.9. 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

es el Match 97.9 más pop. Conéctate un viernes con sabor a Baby Wow de Karol G en la hora de música continua mayor. Oye, tengo grandes noticias para ti, y es que ya mañana el conteo Match inicia con este nuevo formato que yo sé que te va a encantar. Yo soy Alison Gutiérrez, te acompaño hasta las 6 de la tarde, por supuesto, mayor. Tú sabes que nos encanta darte lo mejor, renovarnos de vez en cuando porque los cambios siempre son buenos. Y por supuesto, mañana el conteo Match ya no inicia a las 4 de la tarde, como te vine platicando toda la semana, mayor. Iniciamos de 6 a 7 de la tarde para que lo escuches desconectadísimo por toda la cadena Match, lo escuches en el FM o también en la aplicación gratuita de iHeartRadio, porque va a estar increíble, Matcher, así que no te lo puedes perder. Repito, mañana sábado el conteo Match ahora va a ser de 6 a 7 de la tarde, ¿de acuerdo? Mientras lo pones en tu agenda, yo te dejo con los Black Eyed Peas y esta joyota, suena My Homes, la número 226 en Match 97.9 más pop. Conéctate.

Viernes en Match 97.9 Más Pop. Conéctate, Manchel de Sabrina Carpenter, sonando la hora de música continua. La reina del Halloween en los conciertos, diría yo, Matcher. Pero hay reyes del Halloween en los videoclips también. Yo soy Alison Gutiérrez, acompaño hasta las 6 de la tarde. Y es que LMFAO, con un nombre bastante interesante, la banda Matcher, hicieron un videoclip cuando salió esta canción, que por supuesto estaba inspirada en un ataque zombie, en un apocalipsis zombie, Matcher, donde ellos pues se convertían también en, pues, en zombies, pero no zombies obligados a comer cerebros, Matcher, sino más bien que todos estaban obligados a bailar el shuffle. Así que, Matcher, yo te dejo con esta joya para que también lo bailes. Si vas manejando, con mucho cuidado, hazlo en tu mente, ¿de acuerdo? Suena Party Rock Anthem, la canción número 228 del día. Ya lo escuchas, por supuesto, en este Viernes en Match con Vibra Ya Halloweenescas. Te dejo en la hora de música continua en Match 97.9 Más Pop. Conéctate.

Viernes en Match 97.9 Más Pop, conéctate. Justin Bieber y Nicki Minaj con Beauty and a Bit en la hora de música continua. 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Así que en lo que te preparas para que este lunes inicie el reto Match de Halloween, yo te dejo con Gennaro y Gigi D'Agostino. Esto es In My Mind, la canción número 230 del día en Match 97.9 Más Pop. Conéctate.

Viernes en Match 97.9 Más Pop. Conéctate. Escuchamos a DJ Goja con Jason Derulo. Esto fue Mi Chico en la Hora de Música sin interrupción. Hoy tenemos nueva canción de SZA Major, y es que acaba de estrenar canción junto a Victoria Monet. Yo soy Alison Gutiérrez, te acompaño hasta las 6 de la tarde. Esta rola Major se llama See You in My Dreams. Te veo en mis sueños. Oye, es una canción que trata de arrepentirse de haber dejado pasar una relación y seguir pensando en esa persona, Major, en decir, no puede ser, ¿por qué lo dejé ir? ¿Alguna vez te ha pasado, Major? Cuéntamelo en @MachoRadioHQ y @AlisonGutierrez. En lo que suena esta otra joyota de SZA, que por cierto, si quieres escuchar la otra, dímelo también. Repito, se llama See You in My Dreams. Pero mientras disfrutamos de Kendrick Lamar junto a SZA, esto es Luther, la 232 del día en Match 97.9. 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

0: Viernes del Match 97.9, más pop, conéctate. Robbie Williams con Rock DJ sonando y cerrando la hora de música continua. Pero no las buenas rolas ni el buen chisme, Matcher. ¿Qué onda que ya estamos a nada de escuchar esta canción completamente en vivo? Por supuesto, tenemos el pasaporte Match para que te vayas al Festival Pulso GNP, pero también tenemos pasaporte Match para que te vayas al Romantic Tour de Bruno Mars. Yo soy Alison Gutiérrez, estoy contigo hasta las 6 de la tarde. Y por supuesto, Matcher, conectadísimo, porque te voy a decir a las 3:08 cómo participar y ganar. Además, déjame contarte que la escudería Match ya está en las calles para que te lances de 3 a 4 de la tarde en Don Colchón Constituyentes, Matcher, para que vayas, ganes un montón de sorpresas. Obviamente por allá están con la mejor energía, así que Matcher, conectadísimo. Te repito, a las 3:08 platicamos todo esto. Te quedas en Match 97.9, más pop, conéctate.
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6: Viernes en Match 97.9, Más Pop, conéctate. ¿Qué onda, Matchers? Seguimos juntos una hora más. Yo soy Alison Gutiérrez, estoy contigo hasta las 6 de la tarde. Y tengo muchas sorpresas preparadas para ti, Matcher. Ya estamos a 25 grados en la temperatura, son las 3 con un minuto. Y por supuesto, tengo el pasaporte Match para que te vayas al Romantic Tour de Bruno Mars en la Ciudad de México en diciembre, Matcher. Porque por supuesto, te llevamos a los mejores eventos para que vivas, obviamente, las mejores experiencias. No solo eso, hablamos del poder de la manifestación también, Matcher, con las canciones, porque Dua Lipa no fue la primera en esto.

and Match 97.9 Más Pop. Conéctate, escuchemos a Daft Punk y a Julian Casablancas con Instant Crush. Camacho, estamos listos ya, ahora sí, para poner mucha atención y decirte cómo ganarte el pasaporte Match. Acceso para

4 personas para que te vayas al Romantic Tour de Bruno Mars en la Ciudad de México, en el Estadio GNP Seguros. Yo soy Alison Gutiérrez, estoy contigo hasta las 6 de la tarde para que te vayas, mira, alguna de estas fechas, 3, 4, 7, 8 y 11 de diciembre, Matcher, con 3 personas más. 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Te dejo con esta joyota, suena el viernes en Match 97.9, más pop, conéctate.

0: Es en Match 97.9 Más Pop. Conéctate a The Weeknd con Save Your Tears and On The Matcher. Hablemos del vestido que se derrite durante The Cure de Olivia Rodrigo, porque es un diseño de hace 10 años, Matcher. Yo soy Alison Gutiérrez, estoy contigo hasta las 6 de la tarde. A las 3.27 platicamos de esto y te recuerdo, la escudería Match sigue en Don Colchón Constituyentes. De 3 a 4 de la tarde nos conectamos con ellos para saber qué onda, cómo van por allá. Te quedas en Match 97.9 Más Pop. Conéctate.
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1: Tráfico lento.
0: Mature, ya te comparto asentamientos. Los encuentras en Avenida San Diego, desde Primera Privada San Diego hasta Espuela del Ferrocarril. Vamos lento en ambos sentidos en Avenida Zaragoza, entre Ignacio Allende y Manuel Acuña. Evita las zonas.
1: A vuelta de rueda.
0: También se complica Avenida Luis Pasteur con intensa carga desde Avenida Zaragoza hasta Avenida Constituyentes y prolongación Corregidora desde Circuito Álamos hasta Unión.
1: Clima.
0: 23 grados. 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

Viernes en Match 97.9 Más Pop, conéctate a Alejandro de Lady Gaga y Major. Hablemos del vestido que se deshace de Olivia Rodrigo. Yo soy Alison Gutiérrez, te acompaño hasta las 6 de la tarde. Este video que se hizo para la canción The Cure en realidad tiene una ciencia de hace 10 años, Major. El creador tuvo que modificarle un par de cosas por ahí a la anatomía del vestido para que se deshiciera exactamente en cierto límite de tiempo. Una locura, Major. Te dejo con esta canción de Olivia Rodrigo, es una Stupid Song en Match 97.9 Más Pop, conéctate.

0: en Match 97.9 Más Pop, conéctate. Billie Eilish con Birds of a Feather sonando. Major, ¿las canciones realmente sirven para manifestar algo? Yo soy Alison Gutiérrez, te acompaño hasta las 6 de la tarde y a las 3:47 conectadísimo porque vamos a hablar de esto. Te quedas en Match 97.9 Más Pop, conéctate.
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3: Informe vial. Hey Matcher, hola, ¿qué tal? Mi nombre es Dariet. Vamos con más información vial.
2: Aviso.
3: Te recuerdo, Matcher, hoy no circulan en la Ciudad de México. Vehículos con holograma 1 y 2 engomado azul, terminación 9 y 0. Mejor evita una sanción.
2: A vuelta de rueda.
3: Avenida Constituyentes ya se complica. Tiene carga intensa entre Avenida Cimatario y prolongación Luis Pasteur. También Avenida Constituyentes, Matcher, tómalo muy en cuenta. Aquí a partir de Calzada Ezequiel Montes hasta prolongación Corregidora Sur. En Calzada de los Arcos es casi imposible el avance desde Avenida Plateros hasta Boulevard Bernardo Quintana.
2: Obras.
3: Toma en cuenta reducción de carriles a causa de obras en la carretera 57 de la Noria Loma Cuesta China en dirección a la ciudad de Querétaro. Toma precauciones y anticipa tu salida.
2: Clima.
3: 23 grados. 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

en Match 97.9, más pop, conéctate. Escuchamos a NSYNC con Bye Bye Bye. Oye, Major, ¿las canciones realmente sirven para manifestar? Platicamos de esto. Yo soy Alison Gutiérrez, estoy contigo hasta las 6 de la tarde. Realmente, mira, no necesariamente la canción manifiesta por ti, Major, sino que más bien lo que funciona es una especie como de soundtrack psicológico que entra, que te hace más bien entrar en un estado mental, que es lo que buscas, ¿sabes? Porque tu cuerpo, tu misma mente, es la que te impulsa a hacer las cosas que quieres hacer o a conseguir lo que quieres conseguir. Así que sí, nos ayudan las canciones, por supuesto, pero también está en el tomar acciones, Major. Te dejo con esta joyota de Dua Lipa, Zona Training Season, la canción número 244 en Match 97.9. Más pop, conéctate.

0: viernes en Match 97.9, más pop, conéctate Espresso de Sabrina Carpenter. Oye, Summer nos confesó que va a hacer todo lo necesario para que su música suene diferente. Yo soy Alison Gutiérrez, estoy contigo hasta las 6 de la tarde. Y a las 4:08 platicamos de esto, porque ¿qué es sonar diferente, Matcher? Te quedas conectado en Match 97.9, más pop, conéctate.
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0: informe de Ana.
1: Hey, Macher, hola, ¿qué tal? Mi nombre es Dariet. Vamos con más información vial.
2: Aviso.
1: Te recuerdo, Macher, hoy no circulan en la Ciudad de México. Vehículos con holograma 1 y 2 engomado azul, terminación 9 y 0. Mejor evita una sanción.
2: A vuelta de rueda.
1: Avenida Constituyentes ya se complica. Tiene carga intensa entre Avenida Cimatario y prolongación Luis Pasteur. También Avenida Constituyentes, Macher, tómalo muy en cuenta. Aquí a partir de Calzada Ezequiel Montes hasta prolongación Corregidora Sur. En Calzada de los Arcos es casi imposible el avance desde Avenida Plateros hasta Boulevard Bernardo Quintana.
2: Obras.
1: Toma en cuenta reducción de carriles a causa de obras en la carretera 57 de la Noria Loma Cuesta China en dirección a la ciudad de Querétaro. Toma precauciones y anticipa tu salida.
2: Clima.
1: 23 grados. 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
2: Y con esta vibra halloweenesca, te digo, Major, continuamos una hora más juntos. Yo soy Alison Gutiérrez, estoy contigo hasta las 6 de la tarde y ya son las 4 en punto. Estamos a 24 grados en la temperatura, está bastante nublado el día y, Major, se pronostica lluvia fuerte, así que utiliza tu paraguas, Match, ¿de acuerdo? En esta hora tengo muchas sorpresas para ti, para que te vayas al Festival Pulso GNP el próximo fin de semana, de este fin de semana en 8 días, Major. Tu acceso para 4 personas al Festival Pulso GNP. ¿Cómo participar y ganar? Te lo voy a contar en un rato más. Además, la escudería Match está en Don Colchón Constituyentes para que te vayas a ganar un osito dormilón.

Jonas and Match 97.9 Más Pop, conéctate. Look at the way the air city sonando. Y Summer nos tiene grandes sorpresas preparadas para 2027, Matcher. Yo soy Alison Gutiérrez, estoy contigo hasta las 6 de la tarde. Y es que en una entrevista recién nos estuvo diciendo que está trabajando en canciones con una gama de sonidos más amplia, como más extraña, más nueva. Y dice él que está dispuesto a hacer absolutamente todo para que su música suene diferente. ¿Pero qué será sonar diferente en esta época, Matcher? ¿Tú qué opinas que podría hacer para que realmente su música suene como solo de Summer, sabes? Te leo en @MatcherRadioHQ y @AlisonGutierrez. En lo que suena Back to Friends, la número 248 del día en Match 97.9 Más Pop, conéctate.

0: viernes en Match 97.9. Más pop, conéctate. Bruno Mars y Rosé cantando Appetite Matcher. Yo sé que tienes ganas de festival, así que déjame contarte que tengo pasaporte Match. Acceso para 4 personas para el festival Pulso GNP. Yo soy Alison Gutiérrez, te acompaño hasta las 6 de la tarde. A las 4.25 te voy a decir cómo participar y ganar. Te quedas en Match 97.9. Más pop, conéctate.
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1: Hola Mature, yo soy Dariet. Ya regresé para compartirte más información vial.
2: A vuelta de rueda.
1: Tomemos nuestras precauciones en las siguientes zonas. Y es que en prolongación Corregidora Sur aumenta la carga. Esto desde Wenceslao de la Barquera hasta carretera 57. También se complica conducir en prolongación Corregidora Norte desde Unión hasta Boulevard Bernardo Quintana. No te recomiendo Avenida Zaragoza. Tiene intensa carga desde Churubusco hasta Paseo 5 de Febrero. Otra zona complicada es Avenida Luis Pasteur desde Avenida Zaragoza hasta Avenida Constituyente.
2: Aviso.
1: Y acuérdate, Mature, hoy no circulan en la Ciudad de México vehículos con holograma 1 y 2, engomado azul, terminación 9 y 0. Evitemos una sanción.
2: Clima.
1: La temperatura de esta tarde se mantiene en 23 grados. 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

premios en Match 97.9 Más Pop. Conéctate a Summer de Calvin Harris y Nando Mature. Ahora sí, te voy a decir cómo participar y ganar tu pasaporte Match. Acceso para 4 personas para el Festival Pulso GNP. Ya soy Alison Gutiérrez, estoy contigo hasta las 6 de la tarde. Sabes que te llevamos a los mejores eventos Mature y el 10 de octubre en el Autódromo de Querétaro no es la excepción. 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Además, síguenos en redes sociales, @matchradiohq, @matchmxfm y @AlisonGutierrez. ¿De acuerdo, Mature? 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Así que mientras te registras un montón de veces, te dejo con esta joyota de Olivia Dean. Suena So Easy to Fall in Love, la canción número 251 de Match 97.9 Más Pop. Conéctate.

Es el Match 97.9 Más Pop. Conéctate. Post Malone con Circles. ¿Qué canción tan dolorosa, Matcher? Oye, siempre es bueno cambiar hasta de pareja, la neta, Matcher. Oye, por eso también cambiamos el conteo, Match. El conteo de las 30 mejores canciones de la semana. Déjate cuento. Yo soy Alison Gutiérrez. Estoy contigo hasta las 6 de la semana. ¿Y a qué? ¿Hasta las 6 de la tarde? Y es que, a ver, Matcher, ya mañana inicia el conteo, Match. Pero ahora no inicia a las 4 de la tarde, sino hasta las 6. De 6 a 7 vas a poder disfrutarlo para que estés conectadísimo, obviamente, Matcher, porque los cambios siempre son buenos, ¿de acuerdo? Te quedas con esta canción sota de las Huntrix, Sona Golden, una de mis favoritas, la 253 en Match 97.9, Más Pop. Conéctate.

0: tardes en Match 97.9 Más Pop. Conéctate DNC y con Cake by the Ocean, Rolota Mature. Hoy todavía en Analizando Canciones hablemos de Cleveland, de Taylor Swift Mature, porque literalmente es una carta de amor, pero sarcástica. Yo soy Alison Gutiérrez, estoy contigo hasta las 6 de la tarde. A las 4.49 platicamos de esto. Te quedas en Match 97.9 Más Pop. Conéctate.
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0: Hola Mature, ¿qué tal? Mi nombre es Dariet. Regresé para compartirte más información vial.
1: A vuelta de rueda.
0: Anillo vial Fray Junípero Serra ya se complica y esto es en ambos sentidos. Te encuentras con intensa carga entre Boulevard Bernardo Quintana y Avenida de la Salvación. También te comparto en Avenida Paseo de la Constitución. Es casi imposible avanzar entre Avenida Peñuelas y Avenida Corregidora. Mature, yo que tú evito las zonas. También se complica Avenida Zaragoza, desde Churubusco hasta Paseo 5 de Febrero. Otra zona que no te recomiendo tanto es Avenida Luis Pasteur, a partir de Avenida Zaragoza hasta Avenida Constituyentes.
1: Obras.
0: Reducción de carriles a causa de obras en la carretera 57, desde La Noria hasta Loma Cuesta China, en dirección a la ciudad de Querétaro. Toma precauciones y anticipa tu salida.
1: Clima.
0: 23 grados. 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

Viernes en Match 97.9 Más Pop. Conéctate a Match or Más. Te vale que le haya subido a esa canción Patient Zero de Taylor Swift, mi mejor amiga. Y oye, Matcher, por supuesto hablamos, analizamos la canción juntos de Cleveland. Yo soy Alison Gutiérrez, te acompaño hasta las 6 de la tarde. Soy tu Swiftie de confianza. ¿Y qué onda con esa canción? Que es prácticamente una carta de amor de Taylor a Travis Kelce, pero bastante sarcástica, Matcher. Y es que en toda la canción Taylor obviamente está declarando todo su amor por Travis, pero también burlándose un poco a las personas que critican mucho su relación, ¿sabes? Es como un, pueden decir lo que quieran, él me quiere tal y como soy, ¿sabes? Esa es como la idea de la canción, Major, pero algo bien, ¿sabes? De que vale la pena, Major, porque pues sí es un amor correspondido, ¿sabes? Seguimos con otra gran rolota, Dua Lipa con Break My Heart. Por si no estás ahorita en la etapa enamorada, Major, también tengo canciones, mira, por si te rompieron el corazón. Suena la 256 en Match 97.9 Más Pop. Conéctate.

0: The Dance Floor. Oye, Major Glim, Daddy sacó nueva canción y tenemos que hablar de esto. Yo soy Alison Gutiérrez contigo hasta las 6. A las 11:05 conectadísimo porque hablamos de Company. 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
2: Hey, hola Mature, ¿qué tal? Mi nombre es Dariet. Regresé para compartirte más información vial.
1: A vuelta de rueda.
2: Anillo vial Fray Junípero Serra ya se complica y esto es en ambos sentidos. Te encuentras con intensa carga entre Boulevard Bernardo Quintana y Avenida de la Salvación. También te comparto en Avenida Paseo de la Constitución. Es casi imposible avanzar entre Avenida Peñuelas y Avenida Corregidora. Mature, yo que tú evito las zonas. También se complica Avenida Zaragoza, desde Churubusco hasta Paseo 5 de Febrero. Otra zona que no te recomiendo tanto es Avenida Luis Pasteur, a partir de Avenida Zaragoza hasta Avenida Constituyentes.
1: Obras.
2: Reducción de carriles a causa de obras en la carretera 57, desde La Noria hasta Loma Cuesta China, en dirección a la ciudad de Querétaro. Toma precauciones y anticipa tu salida.
1: Clima.
2: 23 grados. 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
3: 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Match, seguimos juntos una hora más y la última. Yo soy Alison Gutiérrez, estoy contigo hasta las 6 de la tarde y por supuesto conectamos en redes @MatchRadioHQ y @AlisonGutiérrez. Estamos a 23 grados en la temperatura, Major. Ya está bastante nublado el día. Y por supuesto está ya chispeando en algunas partes, Major. No te recomiendo andar lavando ropa ni coches ahorita. Oye, conectadísimo, porque tengo noticias. Hay un reto halloweenesco para ti con valor de $1,000 involucrado. ¿Qué? ¿De qué se trata? Te lo cuento todo en un rato más. 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

Latinas en Match 97.9 Más Pop. Conéctate, escuchamos Rockabye de Clean Bandit de Sean Paul. Que por cierto, Clean Bandit lanzaron Company Mature. Yo soy Alison Gutiérrez, acompaño hasta las 6 de la tarde. Este es el primer adelanto de su próximo álbum de estudio que está previsto para el 2027 Mature. Y obviamente bajo su propio sello CVX. Seguimos con una gran artista que nos encanta escuchar aquí de vez en cuando, Mature. Ariana Grande con Hate That I Made You Love Me, la canción número 260 en Match 97.9 Más

en Match 97.9 Más Pop. Conéctate la buena vibra de Sarah Larson con Lush Life. Oye, Kevin Parker de Tame Impala no lograba adaptarse a ningún instrumento básico mature, así que inventó sus propios instrumentos musicales. Yo soy Alison Gutiérrez, te acompaño hasta las 6 de la tarde, 5:26, te platico de esto. Te quedas en Match 97.9 Más Pop. Conéctate.

0: Nature, yo soy Dariet. Vamos con más de la información vial.
1: A vuelta de rueda.
0: Muy atentos, si tu camino va en Avenida Constituyentes. Hay intensa carga desde Ejército Republicano hasta Avenida Cimatario. Esto lo encuentras en ambos sentidos. Ya te platico, en Avenida Pie de la Cuesta se complica conducir desde Avenida Eurípides hasta Avenida Belén. Mature, evita la zona. Boulevard Bernardo Quintana también está complicado a partir de Avenida Corregidora hasta Paseo Loma Dorada. Te comparto, aumenta la carga en carretera 57 y es casi imposible avanzar desde Paseo 5 de Febrero hasta Paseo Quintas del Marqués.
1: Obras.
0: Reducción de carriles a causa de obras. Esto en la carretera 57 desde La Noria hasta Loma Cuesta China en dirección a la ciudad de Querétaro. Toma tus precauciones.
1: Clima.
0: 21 grados, Mature. 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

De Tame Impala, Kevin Parker, que no lograba acoplarse a ningún instrumento convencional, así que decidió inventar Orchid. Yo soy Alison Gutiérrez, te acompaño hasta las 6 de la tarde. Y es que, a ver, ¿qué pasaba con este Major? Él creó su propio sintetizador, ¿sabes? O sea, básicamente hizo como un teclado que le ayudaba a hacer muchos tipos de mezclas, pero diferentes, bastante psicodélicos. Y no, más bien se ha negado a confesarnos qué canciones exactamente de Tame Impala ha grabado con este instrumento que él mismo inventó, y que además después de esto Major creó una fábrica que él lo hiciera obviamente para venderlo al público. ¡Qué locura, Major! Te dejo con esta joyota, es una Drácula de Tame Impala en Match 97.9. 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

Telephone. Match 97.9, más pop, conéctate. Lady Gaga con Telephone sonando y Match. Hablemos de Harry Styles porque nos confesó que ya no le tiene miedo a no ser famoso. Yo soy Alison Gutiérrez, estoy contigo hasta las 6 de la tarde. Y es que en una entrevista recién nos contó que estar fuera de escenarios por mucho tiempo le ayuda a darse cuenta que realmente esta es solamente una vida, pues, temporal. Sabes que en algún punto podría llegar a dejar de ser famoso, que lo dudo, Match, pero que si alguna vez decide de tomar esta decisión de desaparecer por completo de la vida pública, que no le asusta, Macho. ¿Tú qué opinas? A mí sí me asusta que Harry Styles ya no quiera volver, ¿eh? Te dejo con Harry, suena As It Was en Match 97.9. 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

0: estás en Match 97.9 Más Pop. Conéctate, escuchamos Complicated de Avril Lavigne Major. 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Yo soy Alison Gutiérrez, estoy contigo hasta las 6 de la tarde. A las 5:46 te voy a decir cómo participar y ganar. 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
0: Hey, hola, ¿qué tal, Matcher? Yo soy Dariet. Continuamos con más de la información vial.
2: A vuelta de rueda.
0: Ya te comparto las zonas que se complican en la ciudad. Nos encontramos con intensa carga en Avenida Pie de la Cuesta, desde Avenida Eurípides hasta Avenida Belén. Lo mismo en Avenida Peñuelas, entre Boulevard Bernardo Quintana y Avenida Paseo de la Constitución. Oye, Matcher, si puedes evitar estas zonas, te recomiendo que lo hagas. Paseo 5 de Febrero también tiene intensa carga desde Boulevard Bernardo Quintana, con dirección Avenida Zaragoza. Otra zona complicada es la carretera 57 desde Paseo 5 de Febrero hasta Paseo Quintas del Marqués. Y debes ser muy paciente si tu camino va en Ignacio Pérez. Te vas a encontrar con intensa carga desde Avenida Hidalgo hasta Avenida Constituyentes. Tómalo en cuenta, Matcher.
2: Clima.
0: 21 grados. 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

año hasta las 6 de la tarde. 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Cada viernes, al finalizar el Match Morning, tendremos ganadores de códigos Match de $1,000 para que compres lo que quieras en la tienda digital más grande del mundo, Matcher. Así que ponte creativo, prepárate para el Halloween y mantente pendiente, porque cada lunes en @matchradiohq y @matchmxfm para descubrir el nuevo reto. Ya lo sabes, Matcher, estás listísimo con eso. Te dejo con Dua Lipa, suena Houdini en Match 97.9. 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

0: Viernes en Match 97.9, más pop, conéctate. Escuchamos a Bruno Mars con Look of Heaven y Matcher. Yo con esta rolota me despido de ti, pero aquí la buena música no para, porque te quedas con una hora de música continua junto a Ailén Rosales. Yo soy Alison Gutiérrez, te acompaña de 2 a 6. Me encuentras también en arroba Match Radio H... ¿No, qué? Arroba Match Radio HQ y arroba Alison Gutiérrez. Te quedas conectadísimo este viernes en Match 97.9, más pop, conéctate.
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0: Tráfico lento.
1: Nos encontramos con carga lenta en Avenida Luis Pasteur desde Encarnación Cabrera hasta Avenida Zaragoza. También en Avenida Zaragoza desde Churubusco hasta Paseo 5 de Febrero. Mucha precaución, Matcher, porque en prolongación Corregidora Sur tenemos intensa carga. Esto a partir de José Sotelo hasta Cerro Viejo, tómalo en cuenta.
0: Obras.
1: Te recuerdo, reducción de carriles a causa de obras en la carretera 57 de La Noria a Loma Cuesta China, en dirección a la ciudad de Querétaro.
0: Clima.
1: 21 grados. 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